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4: Las 7:07.

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Por fin llegó la lluvia, comunidades de Colombe reciben con alegría las primeras aguas tras meses de sequía. La tarde de este jueves 24 de septiembre, las lluvias llegaron a varias comunidades de la parroquia de Colombe en el cantón Colta, llevando alivio y esperanza a sus habitantes. Después de aproximadamente 4 o 5 meses de sequía, la llegada de la precipitación genera expectativa entre los agricultores. Habitantes de la zona, ya que el agua permitirá recuperar los páramos, favorecer el crecimiento de los pastizales y reactivar la producción agrícola. La ciudadanía recibió con alegría estas primeras lluvias, consideradas importantes para las actividades productivas y para la recuperación de los terrenos afectados por la prolongada ausencia de precipitaciones. 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Las 7 de la noche, 23 minutos. Un bus de Trans Esmeralda se encendió en el kilómetro 3 de la vía Santo Domingo Quinendé, sector Cabanis. Preliminarmente, los pasajeros lograron descender de la unidad. Se espera un pronunciamiento oficial de las autoridades sobre la circunstancia de lo ocurrido. 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Candidato a concejal de la lista 1, entre los detenidos en operativo contra presunto Johnny Killers.
Uno de los dos detenidos en el operativo policial es candidato a concejal de Durán por la lista 1, organización que impulsa la candidatura de Rodrigo Aparicio. El procedimiento se ejecutó en San Jacinto, Los Rosales, y estuvo dirigido contra una presunta estructura vinculada a los Chone Killers. Dentro del inmueble, la policía encontró 8 armas de fuego, 3 fusiles y 5 pistolas, además de 13 alimentadoras y 350 municiones de diferentes calibres. Las autoridades investigan el lugar como posible centro logístico para almacenamiento y distribución del armamento. Los detenidos fueron identificados como Jonathan Jair Salazar Castro y Carmen Victoria Castillo Caicedo. Según reporte policial, ambos quedaron a órdenes de las autoridades mientras avanzan las investigaciones sobre su presunta relación con la estructura criminal. 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Las 7 de la noche 28 minutos mikan, 19 horas 28 minutos. 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La denuncia por el presunto abuso contra una joven de 18 años no habría sido presentada directamente por ella, sino por su madre, quien habría acudido a las autoridades tras enterarse de que el señalado sería influencer y policía conocido en redes sociales como Huile S.C. 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Shukta wijana rikurin, atención, José Amable Kaisa Cornelio, de 55 años, falleció luego de ingerir presuntamente un herbicida utilizado para el cultivo de cilantro, tras una discusión con su esposa. Según información preliminar, el hecho habría registrado luego de una fuerte discusión entre la pareja. El hombre habría ingerido la sustancia y, debido a la gravedad de su estado, fue trasladado de emergencia hasta el hospital regional. Sin embargo, pese a los esfuerzos médicos, habría fallecido.
De acuerdo con versiones conocidas, meses atrás la pareja habría protagonizado otro conflicto, tras el cual el esposo habría presentado una denuncia ante la policía. En aquella ocasión, el hombre habría sido detenido y enviado a prisión. Desde entonces, según allegados, habría quedado un fuerte resentimiento entre la pareja. El cuerpo de José Amable Caiza Cornelio es velado actualmente en el sector de Pisque Ambato. Está previsto que mañana sea trasladado hasta su tierra natal, Cascarillas, donde continuará la velación y posteriormente se realizará su sepultura. 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Hombre sufre quemaduras en el rostro tras presunta fuga de gas en Jinjin. Un hombre fue trasladado de emergencia desde el sector de Jinjin hacia una casa de salud de Riobamba. Luego de presentar quemaduras en el rostro, aparentemente provocado por una fuga de gas. Personal operativo y paramédico de bomberos de Colta realizaron el traslado secundario del paciente, brindándole atención y cuidados prehospitalarios durante todo el recorrido, conforme a los protocolos establecidos. El paciente fue llevado a una unidad de salud de la ciudad de Riobamba para continuar con la valoración y atención médica correspondiente. Las autoridades recomiendan extremar las precauciones ante posible fuga de gas debido al riesgo de incendios, explosiones y lesiones. 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Las 7 de la noche, 34 minutos, Mikan. 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Hospital General Riobamba del IES recibió 96 camas hospitalarias. El Hospital General Riobamba del Instituto Ecuatoriano de Seguridad Social recibió 96 nuevas camas hospitalarias de 5 funciones.
adquiridas con una inversión superior a $200,000. El nuevo mobiliario médico permitirá fortalecer la atención a los pacientes y mejorar las condiciones de hospitalización en esta casa de salud. Las camas fueron destinadas a las áreas de pediatría, cirugía especializadas, quirúrgicas, medicina interna y ginecología. Estas especialidades concentran una importante demanda de atención en el Hospital General Riobamba, por lo que la incorporación de este equipamiento contribuirá a optimizar la capacidad hospitalaria y brindar mayor comodidad y seguridad a los pacientes durante su permanencia. 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Las 7 de la noche, 36 minutos, Ecuador Mamayactapica. 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Presentan resultados de encuesta nacional a casi 8.000 docentes de educación intercultural bilingüe. La Secretaría de Educación Intercultural Bilingüe y la Etnoeducación presentó los resultados de una encuesta nacional aplicada a 7.912 docentes de educación intercultural bilingüe. El acto contó con la participación del secretario de CIB, José Atupaña, y la vicepresidenta de la República, María José Pinto. El proceso se desarrolló desde diciembre de 2025 en coordinación entre CIB y el Banco Interamericano de Desarrollo BID, con el objetivo de generar información que contribuya al diseño de instrumentos de propuesta de políticas públicas para fortalecer la educación intercultural bilingüe en el país. 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Fiscalía Ecuador, junto con la Policía Nacional y la Unidad de Comando Sur de Estados Unidos, ejecutó allanamientos en Guayas, Los Ríos, Manabí, por una investigación de presunta delincuencia organizada. La estructura investigada estaría dedicada al envío de droga mediante la contaminación de contenedores con destino a Estados Unidos y Europa. Y sus líderes tendrían presunto vinculación con una facción de cartel de Jalisco Nueva Generación. Durante el operativo se levantaron armas de fuego, dinero en efectivo, joyas, teléfonos celulares y vehículos de alta gama. 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
4: 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Él es el Rey Eterno, el Invencible, que nunca muere. Él es Dios.
5: 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Iglesia Evangélica Puente de Agua Viva de la comunidad Valda Lupaxi Alto, Parroquia Columbe, Cantón Colta, provincia de Chimborazo. Invitación: los diáconos miembros de la iglesia antes mencionada tienen el alto honor de invitar al gran noche de vigilia con el lema Extranjero en la tierra, ciudadanos en el cielo, unidos con la fe, esperanza. Hebreos 11, 13, 16. Este evento se llevará a cabo el día sábado 26 de septiembre del año 2026, desde las 19 horas en adelante, con la animación de los hermanos de la Iglesia Esperanza Viva de la ciudad de Guayaquil o Guayas, con la garantía del sonido Shalom de la ciudad de Riobamba, donde habrá participación para todos los ministerios, coros damas, coros caballero, ministerio de jóvenes y niños. Por tanto, invitamos a las siguientes iglesias y comunidades aledañas: Tejar, Rayo Loma, Santo Tomás, San Martín Bajo, Pulucate Manuel, Pulupaxi Convalicencia, Achuyay, San Ancahuán Alto, San Ancahuán Grande, Santa Rosa de Lima, Santa Rosa de San Luis, Rema de Dios Licán, Estrella de Belén Licán y otras iglesias no mencionadas. Seguro de contar con vuestra presencia. Desde ya quedamos eternamente agradecidos. Abraham Sagnay, pastor de la iglesia. Hermano William Lema, presidente. Hermano Ricardo Naula, secretario. 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Iglesia Evangélica, Centro Pan de Vida y Mamanta, Castug Tungurahuaya, Santiago de Quito, Colta Chimborazo. Mirad cuán bueno y cuán delicioso es habitar los hermanos juntos en armonía. Invitación: el pastor, diáconos, miembros del coro, y en miembros en general.

Iglesia Evangélica Centro Pan de Vida, extendemos el saludo cordial deseando los mejores éxitos en cada uno de los ministerios de su congregación. A través de este medio, extendemos la cordial invitación a una vigilia denominada La Venida de Cristo, la misma que se desarrollará el día sábado 26 de septiembre del presente año. Desde las 19 horas en adelante, donde habrá participación de coros caballeros, coros damas, solistas, que la presencia de todos ustedes nos dará mayor realce a este evento. Venga junto, adoremos a nuestro Dios. Por lo cual invitamos a las iglesias vecinas del sector, Iglesia La Paz de Dios Jerusalén, Iglesia Libertadores en Cristo, Iglesia Fuentes de Vida, Iglesia Huerto de Edén, Iglesia Reino de Vida, Iglesia Renacidos en Cristo, Iglesia Montes de Ararag, Iglesia Camino Real, Iglesia Mushuk Palestina, Iglesia Jesús el Buen Pastor y otras iglesias no mencionadas. Todos serán bienvenidos atentamente. Hermano Reinaldo Betún, pastor de la iglesia. Hermano Nicolás Tenenuela, primer diácono. Hermano Carlos Lema Espinosa, pastor de la iglesia y ministerio de coro. 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

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Dice, yo tengo 20, dice, claro, 20. Ecuador, dice, Quito, capital de Ecuador. Sí, mi hermano, no se entiende, dice, no se entiende. Hay que aprenderlo, ¿no? Con orgullosamente nosotros siempre somos bilingües. Estamos muy contentos por poder entendernos, también podernos hablarnos. Hay personitas que no se entienden, ¿no? En nuestra quichua, castellano y quichua, emape, maquincona, maca, mana y achashkamanta, cachka, culerana, tacharincona. 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Nin, ¿cuántas provincias tiene el Ecuador? A ver, mis hermanos, mis amigos que escuchan, ¿cuántas provincias tiene Ecuador? Si usted sabe, escriba ahí. José Quispe, 24, dice. Natalín, 24. Dice el 24 provincias, dice. 24 provincias, oye. Mensajes con un ratito, Chayamunca. Sí, 20 charinguichi, 20 tacharinguichi. Yachashkanguichigmi, oye, yachashkanguichigmi. Hasta Juanca Ricushi con M. Cancona, yachashkata Ricushman, ¿no? 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Shuktak tapu y torrasha. ¿Cuál es la iglesia más grande de Quito? 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Magico de mañana, internet pechoras para mascar con cona. 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Todo vale. San Francisco Nin. Maiji Mikan Nin, Quito pica demasiado. Hatun iglesia que es la Basílica del Voto Nacional. Basílica del Voto Nacional. 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Claro, iglesia católica. Chay Kanga, lo más grande. 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Hermano Samuel, saluditos en San Miguel de Bolívar. Hoy tarde lluvió por provincia de Bolívar. Oye, qué alegría. 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Dios lo pague. ¿Cuál es el lago más grande del Quito? Es el lago San Pablo. 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Oye, Cancuna y Achas, Canguichiman, Quito no tiene lago, dice. Pero tiene acá, dice. ¿Cuál es el lago más grande de Quito? Es el lago San Pablo. De Otavalo ha de ser, ¿no? San Pablo. Sí, pero acá las preguntas salen. Hay otra pregunta, gracias mi hermano, gracias. Dice, ¿quién es el cantante ecuatoriano más conocido del mundo? A ver, Maijin, mundo pakanga, Nacho, mundo pakanga. Maijin, chug, ecuatoriano, demasiado cantante, demasiado rexishka. 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Es la lago Meca, dice. Julio Jaramillo. Uy, imagínate, yachashka, pague José Naula. Pay yachashka, Nacho. Jaime Jaramillo, nin. Lago de San Pablo pertenece a Imbabura, dice. Uy, Nacho. 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

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Tiene 24 provincias, Julio Jaramillo, Chimborazo, nin. 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

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Luis Alfonso Lema Cepeda, nin. Por favor, pase unos saluditos a mi familia Lema Cepeda en la comunidad Castug Alto. ¿En? Castug Alto, en Lema Cepeda. Familia, mi kangana, John. 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

0: 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Dice, buenas noches, saludos para Francisco Guamán, su querida esposa, Juanita Pawainin, que el Señor le bendiga, ninka. 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

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Hilario Roldán, nin, saludos cordiales, hermano Samuelito, Dios les bendiga desde Capital. Francisco Pilamunga, perdón. Francisco Pilamunga y Manaya. 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Juventud. Hermano Samuelito dice: ¿me puedes regalar el número de la radio, Ning? 09-80-23-21-42. 09-80-23-21-42. Saludá, Painín, comunidad Troje Grande, Pe José Chimbolema, Ñuca Mamita Juana, Nin. Sí, son ellos, dice. 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

0: Hola.
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1: Hermano Samuel, mi nombre es Sisa.
0: Sisa, Maimante Kayakungi.
1: Desde la comunidad de San Vicente de Tipín.
0: Ah, ya, guamote lado, man. Manaris también, Tipín, Takunanchishi.
1: No.
0: Oye, y allí te chakishka, no chon, jihuita, kuna, yamana, tian, Tipín y Mapi.
1: Sí, ya no hay para nuestras ovejitas.
0: Sí, ¿verdad? Para nuestros cuisitos también ya no hay, pues.
1: Sí.
0: Dios las pague, gracias por escuchar. ¿Estabas escuchando?
1: Sí, estuve escuchando.
0: ¿Ya cómo te llamas? ¿Y Mashuti Kangi?
1: Yo me llamo Sisa Patarón.
0: Pero, ¿cómo que usted puso María Huaraca de Tipín con ese nombre?
1: Ese era el nombre de mi mamá nomás.
0: Oye, debías poner porque acá veo un punto has tenido. Oye, María Huaraca.
1: Este era el teléfono de mi mamá nomás.
0: Voy a hacer algunas preguntas más. ¿Qué le parece? Para dos puntos, para que puedas igualar, yo voy a hacer una pregunta. A ver, bueno, dice. Ay, esta pregunta es tan fácil, aquí tenía, para hacer, escucharas bien. A ver, si me responde, vamos para dos puntos, ¿ya? Dice, ¿qué hombre pidió a Dios sabiduría en lugar de riqueza? ¿Quién? Imagínate, mana kushki tamañarca, sabiduría tamañarca. Si kutichingue, dos puntos.
1: No sé, hermano Samuel.
0: Uy, es tan fácil. Bueno, pero gracias por escuchar, ¿ya? ¿Quería saludar?
1: Sí.
0: A ver, salude a mi hermanita.
1: Quiero saludar a mi hermano que está en Brasil. Que el Diosito le cuide mucho y que ojalá que regrese pronto, hermano Samuel.
0: ¿Está estudiando en Brasil? ¿Trabajando?
1: No, se fue a trabajar.
0: ¿Ya? ¿En qué está trabajando en Brasil?
1: En un local está trabajando de ropa, así.
0: Ah, en un local, ¿ya? ¿Siempre escucha la radio?
1: Sí, sabe escuchar, hermano Samuel.
0: Ya, Dios les pague, ¿ya? Siga escuchando, participe en algunas preguntas que usted sepa, ¿ya?
1: Ya, hermano Samuel.
0: Gracias. 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María Huapi, dos puntos. 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Y manaya, buenas noches, maimante kayakungi. Hola.
2: Buenas noches, mi hermano Samuelito. Bendiciones.
0: Sí, mi hermano. Noche. ¿De dónde estás llamando, mi hermanito?
2: Estoy llamando desde Cantón Huano.
0: ¡Huano! ¿Qué hace por Huano, mi hermano?
2: Ah, que vivo, pues, hermano, aquí, Diosito bendecido por aquí. Entonces yo vivo por Cantón Huano, estoy radicado por aquí.
0: Ah, ya. Recién veo su mensaje. Usted me ha escrito: buenas noches, hermano Samuel. Saludos desde Cantón Huano, aquí a full sintonía. Yo también puedo participar, mi hermano, dice. Claro, con gusto, porque hasta las 10 nos vamos. A ver, ¿con qué nombre le pongo? A ver.
2: Me llamo Pablo Caizaguano.
0: Ya, Pablo le pongo, ¿ya? Pablito. Okay. Primera pregunta. Esto en las llamadas vamos 2 puntos, ¿ya? En las llamaditas okay. Nos vamos 2 puntos. ¿Quién pidió sabiduría, no riqueza? A ver.
2: Y el Salomón.
0: ¡Correcto! Mana Mañarca, contrarinata, Mana Mañarca, guasita, si no, sabiduría, Tamañarca. ¿Se hacen acá, Nacho? Ya, va, 2 puntos, Pablito. Gracias, gracias por llamarnos, ¿ya?
2: Dios te bendiga.
0: Ya, listo. 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

saluden en Guayaquil, Pinín. 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

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La voz de Huachito, 3 puntos. 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María Huaraca, 1 punto. 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Miguel Mangia Yachi, 1 punto. 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Mateo Junior, 1 punto. Hermano Samuel, excelente la transmisión, ¿nin? ¿Hecho? 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Hermano Samuel, excelente su transmisión, ning. Marisita Pilamunga. 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

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Tenga la bondad, ¿eh? Una linda noche, ni. 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Hermano Samuel, bendiciones desde Quito, lindo noche, ni. Linda noche. Ya dormimos rico en el yachi. 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
0: 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Pablito Lema, 2 puntos. Juanita, 2 puntos. 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

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punto, Pablo Calladirca Niapicharín 7 puntos, Pastor, 2 puntitos. Mariana Lema Charingue, 4 puntos. Miguel Mania, 2 puntos. Pablito Lema, 2 puntos. 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Buenas noches, mi hermano Samuel. Otra dinámica a los mejores abanderados del cantón Colta. Yo les auspicio con una recarga nin. 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Sí, ha habido hoy. 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

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Ya, como ganadora. 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Gracias, mi hermano Samuel Lin.

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Programa de Día de la Bandera Nacional. Juramento a la bandera. Proclamación a los abanderados de año 2026-2027. 26 de septiembre. 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
4: Las 10:07.

0: Pronto va a llegar ese gran día. Muchas cadenas van a caer. Eso es seguro.
1: Las 11:13.

Amada mía, vengo a ofrecerte mi corazón. Prometo amarte y respetarte, porque tú eres la mujer que Dios ha creado para mí. No te pongas triste, alégrate, porque los momentos más bellos nos quedan aún por vivir.

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1: Hola, yo soy Emilio Reyes. Si estás atravesando un tiempo de desánimo, estas palabras que vienen del cielo son para ti. Aguarda al Señor, esfuérzate y aliéntese tu corazón. Sí, espera al Señor. Porque un momento será su ira, pero su favor dura toda la vida. Por la noche durará el lloro, pero la mañana vendrá la alegría. No temas, porque yo estoy contigo. No desmayes, porque yo soy tu Dios. Siempre te ayudaré, siempre te sustentaré con mi mano poderosa. Esforzaos todos los que esperan en el Señor, y tomen aliento sus corazones. Los que esperan en el Señor tendrán nuevas fuerzas, levantarán vuelo como las águilas, correrán y no se cansarán, caminarán y no se fatigarán. Todo lo puedo en Cristo que me fortalece.
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2: Las 11:28.

0: ¿Cuál es ese nombre sobre todo nombre? ¿Cómo dice? Jesús. Aplauda fuerte a Cristo.
1: Las 11:42.

0: larga la espera para cruzar la frontera, larga la paciencia o impaciencia de los conductores. Centenares de vehículos regresaban de Mexicali, México, a Calexico, California, después de las fiestas de fin de año. Horacio Aguilar, mexicano de 36 años, regresaba también con toda su familia. Su esposa Micaela, de 26 años, y sus hijitos Horacio, de 6, Francisco, de 4, y Camilo, de 3, venían en la parte trasera de la pequeña casa rodante. Cuando por fin llegó al cruce y abrió la puerta trasera del vehículo, comprobó la tragedia. Su esposa y sus 3 hijitos estaban muertos. Los gases del motor, el monóxido de carbono, los había asfixiado. De ninguna manera el año nuevo podía ser un año feliz para Horacio. Amigo, terrible es el gas monóxido de carbono. Muchas veces he tenido que comentar tragedias producidas por este gas, el cual llaman el asesino silencioso. No tiene color, ni olor, ni sabor. Es imposible detectarlo cuando empieza a hacer su obra. Va adormeciendo lentamente, quitando las defensas, neutralizando el conocimiento hasta que mata a sus víctimas por envenenamiento. Amigo, la infidelidad matrimonial, sea del esposo o de la esposa, se parece a este gas. Al principio, cuando comienza por una aventurita amorosa que parece inocente, no se detecta su efecto letal, pero igual al gas, va adormeciendo la conciencia, neutralizando las defensas, desarmando a las víctimas hasta que ha consumado su obra, produciendo la muerte del matrimonio, de la familia, de la felicidad. Para librarse de este terrible y letal peligro, hay que someterse a una estricta, sana y limpia regla moral. Fidelidad absoluta de uno a otro, y amor y paciencia y comprensión. Por eso Dios, quien estableció el matrimonio, también estableció las normas que deben regir ese matrimonio. Amigo, hágase uno con el dador de la ley para que le sea fácil seguir sus normas. Así puede usted asegurarse un matrimonio feliz, fructífero y duradero.
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0: Las 12 y un minuto.
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2: Larga era la cola de vehículos,

Señor, te damos gracias por permitirnos estar esta noche en este lugar. Es por tu gracia, por tu amor y por tu misericordia. Tú nos has permitido estar aquí, Santo Poderoso Rey. Que tu palabra llegue a cada vida, a cada corazón. Así como la lluvia cae a la tierra y no vuelve vacía, así tu palabra, Señor, de fruto al 100, al 60 y al 30 por uno, se haga tu bendita voluntad. La honra, la gloria y el honor, todo es para ti. Utilízame como tú quieras. Pasa un carbón encendido por mis labios y pon tu palabra, esa palabra fresca para nuestras vidas. Te damos gracias. En tu nombre, Jesús, a ti, Padre, con la comunión de tu Santo Espíritu. Amén, amén. Pueden tomar asiento. Muchas gracias. Queremos compartir esta noche la palabra del Señor. No voy a estar por mucho tiempo. Sé que muchos participantes hay esta noche y vamos a permitir que todos puedan cantar. Tiempos peligrosos. ¿Cuántos de ustedes han visto que ya estamos en los tiempos peligrosos? En donde leyes se están reformando en países, en donde la violencia está a flor de piel. Se está viendo la violencia, se está viendo la maldad, se está viendo el pecado, la abundancia del pecado. Guerras, peleas, muertes, cuántas cosas. Pero no es fuera nada más, sino también dentro de la iglesia cristiana conocedora en el pueblo de Dios. Y por eso esta noche voy a ser muy breve, pero vamos a condensar este mensaje. Tiempos peligrosos. El capítulo 3 de 2 Timoteo, escrita por Pablo, es la segunda epístola a su discípulo Timoteo. Probablemente, según los eruditos y biblistas, creen que es la última carta de Pablo. Fue escrita a finales del reinado de este hombre llamado Nerón. El capítulo 3 de este libro contiene una advertencia para Timoteo, para los siervos de Dios y las iglesias. Los versículos 1 a 9 contienen malas noticias, excesivamente asombrosas. Pero la segunda parte tiene buenas noticias. Existen recursos para que el cristiano soporte los tiempos peligrosos. En esta noche vamos a ver la parte negativa. Quizás alguna vez tendremos la oportunidad de ver también y analizar la parte positiva. Hermanos, muchos dirán, pero aquel texto o aquella palabra fue para el tiempo de Pablo, para el tiempo de Timoteo, para el tiempo de la iglesia, de los apóstoles. Déjenme decirles algo, que también estas 18 características hoy por hoy se ve reflejado dentro de la misma iglesia cristiana del hoy, del presente. Y por eso la escritura, correctamente inspirada por Dios, es útil para el día de hoy, para que cada hombre y cada mujer recapacite, haga memoria, analice, evalúe, un autoexamen para mirar cómo estamos viviendo. Y por eso empieza este texto y dice: debes saber esto. 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
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Hay muchas denominaciones que hoy por hoy dice, tú declara, tú di esto, tú di aquello. Pero Jesucristo dijo, en este mundo tendréis aflicción. Pero hay algo importante que ese texto dice, pero confiad en mí, yo he vencido al mundo. Y la Biblia dice, si Dios está con nosotros, ¿quién contra nosotros? Bendita sea la palabra del Rey de Reyes y Señor de Señores. Debes saber esto. Kaita yachana mikangi, Biblia te estudiana mikanchi, ritana mikanchi, meditana mikanchi, escudriñana mikanchi, tuti casca punta casca, kai libro, kai kiskata, ritaspa causana mikanchi. Iglesia kasakiska mi Biblia ta rizanata. La gente de hoy por hoy lee extra, lee el comercio, lee el universo, pero menos de leer la Biblia. Y quizás ha dejado de leer el comercio, el universo. Hoy se dedica a leer los mensajes del face to face. Hasta la abuela de 90 años tiene face con una foto de 20 años. El abuelo de 105 años tiene face con una foto de Jean-Claude Van Damme. Sí, señores. Y pasan horas y horas y horas leyendo aquellos mensajes, pero no leen la Biblia. Y por eso las familias, por eso los matrimonios, por eso los padres, por eso los hijos, hoy están entrando en una decadencia espiritual, porque han dejado de lado los estatutos, los decretos, las leyes, los mandamientos. Si usted y yo queremos ser buenos padres, queremos ser buenos líderes, queremos ser buenos ministros, buenos comerciantes, buenos estadistas, buenos financieros, debemos estudiar la bendita palabra de nuestro Señor y Salvador Jesucristo, la palabra de Dios. El profeta Oseas dice, mi pueblo perece por falta de conocimiento. Coros que solo saben cantar, pero no conocen la palabra de Dios. Diáconos que entran al diaconado sin saber ni qué significa la palabra diácono. Estudie la palabra, lea la Biblia, medítala de día y de noche. Dices, ¿por qué me va mal? ¿Por qué las cosas no me salen bien? La Biblia dice, estudia, medita, lee de día y de noche y practica, cumple lo que dice la Biblia y todo te saldrá bien. Pero siempre y cuando obedezcas, leas, medites la bendita palabra del Rey de Reyes y Señor de Señores, Jehová de los ejércitos. ¿Alguien dice amén? ¿Alguien dice gloria a Dios? Gracias por estar aquí. No dejes de leer la Biblia. Dígale al que está a su lado, no dejes de leer la Biblia. Oye, qué fácil se dice no dejes, ¿verdad? ¿Por qué no le dices no dejemos de leer la Biblia? Oye, maikunaka Biblia tapspurinata huishuta mi manachari. Pero extra bolsecodo por incona casi con apicawa popa y conac. Y así está su cabeza y su corazón lleno de basura, lleno de mentira, de odio, de rencor, de amargura, de resentimiento. En los postreros días, cuando Pablo se refiere a postreros días, no se refiere solamente al tiempo de Nerón. También se refiere a los tiempos de hoy, a los días de hoy. Hoy por hoy, hermanos queridos, ¿cuántos ven las noticias? Mire lo que algunos gobiernos están diciendo, que del cielo no va a venirle ayuda.
que del cielo solo cae la lluvia. Y dice la Biblia, dice el necio en su corazón, no hay Dios. Hay gobiernos, hombres de eminencia, de autoridad, por los cuales hay que orar. Están diciendo que del cielo no vendrá ninguna ayuda, cuando la Biblia dice, alzaré mis ojos a los montes, ¿de dónde vendrá mi socorro? Mi socorro viene de Jehová, que hizo los cielos y la tierra. Palabra de Dios. La ayuda viene de Dios. En los postreros días. Este capítulo nos deja la impresión de que Pablo está preparando a Timoteo para anunciarle problemas futuros. Creemos también que en esta época de la iglesia, comenzando con el periodo de los apóstoles y continuando hasta la misma segunda venida de Cristo, habrá tiempos en los cuales se verán estas condiciones. 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Peligrosos, como dice, tiempos peligrosos. Peligrosos es un vocablo que puede significar también difícil de soportar o de resolver o violentos. En el Nuevo Testamento, el otro uso de esta palabra se encuentra en el relato de los dos endemoniados gadarenos descritos en el libro de Mateo, capítulo 8, verso 28. Entonces, hermanos queridos, el versículo 1 del capítulo 3 de 2 Timoteo enseña que los creyentes deben ser realistas y tienen que estar preparados. Es posible que haya alivio en ciertas épocas, pero volverán las dificultades. En estos tiempos los creyentes no sabrán qué hacer, porque será una época asombrosa. Tiempos peligrosos. Habrá hombres egocéntricos, engañosos, que resisten a la verdad. Pastor Rimascata Manoyana Chingakunachu. Pastor Kunek Pipis Rimak Pipis Kulirangami Piñaringami Resistingami Guavayaringami Kiyangami. ¿Cuántos coros están aquí? Una lista de coros que van a cantar esta noche. Pero cuando dicen de estudiar la Biblia, no van a la iglesia. Cuando dicen ayuno, no asisten. Cuando dicen retiro, no van. Cuando dicen vigilia, no van. No aman la palabra. Iglesia, es tiempo de despertarnos. Año 2018, mucha gente está diciendo, estoy sirviendo a Dios, pero ¿cómo estás sirviendo? Solo metido dentro de las cuatro paredes. Pastores, siervos, líderes, hombres y mujeres, jóvenes y señoritas, es tiempo de hacer lo que Cristo hizo, ir y hacer discípulos a todas las naciones, porque estamos en los tiempos peligrosos. Y la iglesia está sentada, conforme, durmiendo, como algunos de esta noche están durmiendo. Ay, Wauquicos. 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Ay, hermanos. Uyaichi, cristianos. Hombres egocéntricos. El versículo 2 a Timoteo empieza con esta clase de personas, hombres egocéntricos. Habrá hombres amadores de sí mismos. 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
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Voy a con mi chico. ¿Están de acuerdo? Ya mismo termino. No se preocupe. Solamente regálame 15 minutitos más. Los hombres son la causa, no las circunstancias, ni las estructuras, ni aún los enemigos de fuera. Tampoco se debe a una conducta escandalosa, sino a las actitudes personales que brotan del corazón y del dominio de la naturaleza pecaminosa. Pablo mismo, hablando a los corintios, le dijo claramente: no puede hablarlos como a personas maduras, sino como a qué. Hay tres tipos de personas que muestra ahí Pablo: carnales, niños y espirituales. ¿Se ha puesto a pensar dónde está la iglesia? ¿En la carnalidad? ¿En la espiritualidad? ¿O en la niñería? 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Guaguayados. Y 30, 40 años de cristianos, ¿no te da vergüenza? 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

pastor está justo chico. El pastor no me visita. El pastor no me ayuda. Te gana tú y mis diezmos. Vive, pastor, visítame. Pastor, ayúdeme. Pastor, óreme. Ovejita con alaya. Me. Oye, ya deja de vivir como un niño, como un bebé. 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No, señores. Si no cantaste todo el año, ¿por qué quieres cantar solo en la campaña? Coros campañistas. Ñawe ñawe me rima coni cancunata. 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Voy a con mi chico. Hombres amadores de sí mismos. 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Se capta con facilidad el carácter básico de estos hombres. Cuando observamos que la primera y la última expresión hablan de los afectos, se aman a sí mismos y al placer más que a Dios. Además, las expresiones sin afecto natural y aborrecedores de lo bueno, literalmente no amadores de lo bueno, dice que sus afectos están mal dirigidos. Hermanos, punto número 2. ¿Qué nos dice? Ávaros. ¿Y mami casca caizuca? Ávaros. Significa que aman el dinero, las vanaglorias, se jactan de sí mismos y sus logros. Los soberbios. Ricuich, ávaros. 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Guaguacuna, droga mangiaico, alcohol mangiaico, delincuencia mangiaico y mamanta, porque no tienen tiempo para sus hijos, pero sí tienen tiempo para el dinero. Ávaros. Piensan que el dinero es de ellos. Señores, el dinero no es nuestro. Todo le pertenece a nuestro Dios, al Creador, al Formador, al que hizo el cielo y la tierra. La Biblia dice, mío es la plata y mío es el oro, dice Jehová de los ejércitos. 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Claro, entonces si Dios sabe, dale a Dios. Tu ofrenda, tu diezmo, tu canasta, tu ayuda voluntaria, tu contribución con todo tu corazón, como para el Señor. 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

0: 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Ay, Señor, iglesia, tiempos peligrosos. Tiempos peligrosos, ávaros. Y mire lo que dice, soberbios, manifiestan arrogancia y son abusivos en su trato para con los demás. Esta prepotencia, lógicamente, los lleva a menospreciar y acusar a los demás. Característica que se ve en la palabra blasfemo, o sea, calumniadores. Hatuntuxcacuna. Yo soy de la parroquia Santiago de Quito. Y saquirini mi mai pica runa kunami, nispa causan, urcos, pican kamai mantatkani mi uyangiri. ¿Qué? ¿Porque soy de Santiago soy mejor que nadie? No, señores, yo soy siervo de ustedes. Somos iguales, la misma sangre que corre por sus venas, corre por mis venas. Y me he parado junto a chinos, árabes, americanos, portugueses, gente millonaria, gente poderosa, doctores, másters, decanos, y nos hemos visto de igual a igual. ¿Cuándo va a haber eso? Cuando entendamos que la misma sangre de Cristo nos limpió, nos redimió y nos dio el título más grande, que es ser llamado el Hijo del Rey de Reyes y Señor de Señores. ¡Aleluya! Cuidado con los soberbios. Upa runakuna. ¿Oye, Runichikso? Todos somos siervos inútiles. Amén, iglesia. Ni que de acá ni que de allá, todos somos iguales. Dígale al que está a su lado, somos iguales. Dígale, entérate, somos iguales. Somos iguales todos. Amén o no amén. 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Cuidado, iglesia. Tiempos peligrosos. Criscunasati, soberbios. Y mire lo que dice más, desobedientes a los padres. Joven y señorita que me escuchas esta emisora, hermanos y hermanas que están dentro de esta carpa, hijos que tienen padres, ama a tu padre, honra a tu padre y a tu madre, porque es el primer mandamiento con promesa para que te vaya bien y seas de larga vida sobre la tierra. Hijos, obedeced en el Señor a vuestros padres, porque esto es bueno. Escucha el consejo de tu padre, y cuando tu madre envejeciera, no la menosprecies. El hijo sabio alegra a su padre, mas el hijo necio es pesadumbre de su madre. ¿Oye, con el chico? ¿O a vacuna? ¿Más a vacuna que hay bien hecho? ¿Más a vacuna que iban en mí? Es mi vida, y con mi vida yo hago lo que me dé la gana. ¿Sabes cuna que se iban cuna? ¿Acaso cuna que papito nincho, mamita nincho, cuna que iban en conati? Habla, ¿qué más, mi loco? Así ya ataca loco, ni mamá tapsimaninti. 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Hable, betuca. 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Oye, ¿qué te pasa? Desobedientes, y hay acunas pipis, y hay arrimas pipis, mana huya nachisum ninguna, mai cuna que imane, ay papá, ay mamá, es que yo soy el joven del nuevo milenio, ay papá, Eso era antes, en la época paleolítica, en la era del hombre de Neandertal. Por favor, papá, ¿no sabes otra cosa? Lo mismo. Y ahí les quiero decir, padres, dejen de ser padres blandengues y sean padres con firmeza, con autoridad, pero con la autoridad que el Señor nos ha dado. Sean padres ejemplares, seamos buenos padres. Padres, no cuando yo digo buenos es que le des todo lo que tu hijo quiere, sino que sepas dar obediencia, respeto, disciplina, amonestación, enseñanza, instrucción a tu hijo en todo tiempo. Repite la bendita palabra de nuestro Señor y Salvador Jesucristo. Obedece a tu padre. Y allá, Camamaca, causas paz a mi Riman, causas paz a mi Kunan, causas paz a mi Wasiunin, Kunan Amanrin, Riman Amanrin, ama Yayata, ama Mamata, Pingi Chingi, haz ejemplo, Kangi. Ninguno tenga en poco tu juventud, sino sé ejemplo de los creyentes en espíritu, en palabra, en fe, espíritu y pureza. ¿Oye, Kungi Chixo? 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Amén. 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Oiga, hermanos, piense un momento, ya se murió. Causaipi kuyangi mamata, causaipi kazungi mamata, tiempos peligrosos, kunanka, 14, 15 años, wambra kuna miniku, yayata mamata, papá, yo me voy a casar. Papá, yo le amo a ese chico y me voy. Desobedientes a los padres. La vida no es tuya, la vida es de Dios. No digas, con mi vida puedo hacer lo que quiera. Cuando tu madre y tu madre te aconseje, escúchala. 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No importa, mamita, aunque sea loco como sea, lo amo, yo lo quiero. ¿Quizá vas acá? Yo que mamita acá, así me dijo una curca, así me dijo una curca, yo que son sama mamá no entiendo. ¡Ey, demasiado tarde! Valora lo que tienes. Nadie sabe lo que tiene hasta que lo pierde. 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Ama wanyuska wasa, pantiumpi mamata tapugringi, kausaipi, mamata, yayata, kazuspa kausaichi. Si quieres que las cosas te vayan bien, si quieres mañana cosechar buenas cosas, honra, obedece, valora lo que tienes, un padre y una madre que el Señor nos ha dado. Bendito sea el nombre de Cristo Jesús. Pero habrán hijos desobedientes, impíos. Quiere decir sin devoción. Tengo 2 minutos. Amén. Tengo 2 minutos. 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Dijo mi amigo y hermano, creo que esa palabra quisiéramos patentarlo. 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Mira, hermanos queridos, impíos. Quiere decir sin devoción y puede referirse a no ser devotos a Dios o a los padres. Mana siento sungumanta katikuna. ¿Cuándo se ve un cristiano de verdad? ¿Sabes cuándo se ve a un cristiano de verdad? En medio de los problemas, en medio de las dificultades. Cuando no vuelve atrás, cuando no vuelve al mundo, sino permanece. Digan lo que digan, pase lo que pase, venga lo que venga, está arraigado, firmes en la presencia del Señor. Iglesia, pero samungami. Ya pastoron piñari y matarosa. 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No son fieles. Mira, hermanos. Caiman rico, chayman rico. Son como las olas del mar. Caipiasi canalaya, caipiasi canalaya, caipisakirinalaya, caipisakirinalaya, y ni maipi mana estabilidad a charincuna. Inconstantes. Tiempo, si hay tiempo, mis amonga, pastores, líderes, siervos, y debemos estar preparados. 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Es una bendición tener esposa. Es una bendición tener esposo. Es una bendición tener hijos. Es una bendición tener padres. Es una bendición tener un ministerio. Sírvale al Señor y sea agradecido, porque Dios te ha tomado en cuenta para que seas un instrumento útil para la honra y la gloria de nuestro Señor y Salvador Jesucristo. 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Ay, hermanos. Años que acá perdonangacho. Pastor, años que sí, mané. Pastor Pedrito, así pastor mi carca, Pedrito ya Pedrito, perdona iri papito, perdona, ¿ha? ¿Y qué te causa y por qué me estás ringiendo? Perdona ningap. Y me suena justo yangi, pastor perdóname, yo que me cae la cascane, perdona, ni espima ni espa. Pastor está pidiendo, pastor, ¿cuándo calma mi congarisa? Pastor, ¿cuándo calma perdonasa? 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Causaipe perdonana conge, tiempos peligrosos, iglesia ocupipis, pusacunapura, piñanacuco, rimanacuco, ajanacuco, ese no es el deber de los diáconos, pastor tajarcaco, pastor tamizinico, pastor tamanazinico, pastor tajarijaco, irreverentes. En vida, pida perdón. En vida, reconcíliese. En vida, causaipi Dios ta perdón tamañe. Causaipi Dios mancochui. Todo lo que te viniera a la mano para hacer, hazlo según tus fuerzas. Porque al Seol a donde tú vas, ya no hay trabajo, ya no hay ciencia, ya no hay nada. Y Hebreos dice, después de la muerte, ya no hay otra oportunidad, sino solamente el juicio de Dios. En vida, reconcíliate. En vida, arrepiéntete. En vida, ponte a cuentas con Dios. Y el Señor es amplio en perdonar tus pecados. Aleluya. Regálame 3 minutos, por favor. ¿Qué te parece? Así chukanga. 15 minutitos hasta aquí, pichiwe. Hermanos, impetuosos, atrevidos, imprudentes, precipitados, infatuados, tienen la idea de inflados por su propia importancia. Maipica, Biblia pinin, quichua Biblia y mapica, clarito tarrimán, rogados, mingados. Posa con abs rogados, calla con asa, samuini con asa, secretario con apes, rogas casa, mingas casa. Y todavía no es para causan con si yo voy, se hace la reunión. Yo soy muy importante. Presidente con las pichos oxichirisca, pavos reales. Hay que ser manso y humildes, hermanos. No inflados. ¿Voy a con Ichixo? ¿Estamos de acuerdo o no estamos de acuerdo? La Biblia dice, no se alabe el sabio en su sabiduría, ni el rico en su riqueza, ni el fuerte en su fortaleza. Si en algo tienes que alabarte, alábate en esto, en entenderme y conocerme que yo soy Jehová Dios. ¿Y qué es lo que nos ayuda para contrarrestar todo aquello? ¿Cuándo dejaremos de ser desobedientes, desleales, infieles, irreverentes, orgullosos, amadores de nosotros mismos? ¿Cuándo? ¿Sabe cuándo? ¿Sabe quién cambia? ¿Sabe quién transforma? No un pastor, no un líder, no un hombre, no una mujer. Lo que cambia y transforma es la bendita palabra de nuestro Señor y Salvador Jesucristo. Por eso les he dicho, estudie, lee, medite y practique la palabra de Dios. No digas no puedo. 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De modo que si alguno está nueva criatura, es las cosas viejas y ahora todas son hechas nuevas. 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Eso es lo que Dios quiere. Y el fruto del Espíritu es amor, gozo, paz, paciencia, benignidad, bondad, fe, mansedumbre y templanza. Llama a mí y yo te responderé y te enseñaré cosas grandes y ocultas que tú no conoces. ¿Con qué limpiará el joven su camino? Con guardar su palabra. Con todo mi corazón he guardado tus dichos para no pecar contra ti. Jehová es mi pastor y nada me faltará. En lugares de delicados pastos me pastoreará. Junto a aguas de reposo me pastoreará. Él está con nosotros. No temas ni desmayes, varón esforzado y valiente. Cada día, este 2018, tiene que ser un tiempo de cambio, un tiempo de excelencia, un tiempo de servicio, un tiempo de reverencia, un tiempo de buscarle a Dios, de alabarle a Dios, de servirle a Dios como Dios quiere. Que Dios te bendiga y te guarde todos los días de tu vida. 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Amén. Amén. Que la paz del Señor descanse sobre
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0: cada uno.
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queremos compartir un tema, la mejor forma de adorar a Dios. En el año 590 el Papa Gregorio Magno eliminó el canto de la iglesia, dando lugar a la liturgia, una tradición humana no practicada por Cristo ni los apóstoles. Gracias a Martín Lutero se recuperó el cantar en las iglesias. Pero actualmente las iglesias se están desviando a otro extremo, al liberalismo, al libertinaje. Judas ya lo profetizó. Versículo 4 nos dice que convertirán la gracia de Dios en libertinaje. Actualmente se está perdiendo en la música cristiana la solemnidad, reverencia, que son cualidades del culto racional. Razón por la cual es urgente estudiar a la luz de la enseñanza de Cristo y los apóstoles la forma y manera correcta de alabar a Dios, la mejor forma. En primer lugar, el uso de palmas, danza, gritos, silbos, festivales y concursos de cantos no es la mejor forma de alabar a Dios, por tres razones. Primero, Cristo no lo hizo. En el ministerio de Jesús en la tierra no encontramos en la alabanza a Dios el uso de palmas, danza, gritos, silbos, concursos, etc. Jesús se menciona que usó himnos. Mateo capítulo 26, versículo 30 dice, cuando hubieron cantado el himno, salieron al monte de los olivos. Himno significa música consagrada a Dios. El himno no es una copia de la música mundana, por eso se llama himno, totalmente apartada para Dios. En segundo lugar, la iglesia primitiva no lo hizo. No existe ni una sola referencia que la primera iglesia en la alabanza a Dios haya hecho uso de palmas, danza, gritos, silbos, festivales, concursos. No. Los apóstoles se menciona que cantaban himnos, Hechos 16, 25, dice, pero a medianoche, orando, Pablo y Silas cantaban himnos a Dios. Y he explicado lo que significa himno. Si usted ve en el diccionario, himno significa música consagrada a Dios. No se podía usar ese tipo de música en cualquier ocasión. En tercer lugar, la secta de los pentecostales unitarios son los inventores. A fines del siglo XIX, los unitarios, para tener acogida, comienzan a usar en la música cristiana los tonos populares, luego las palmas, más tarde la danza, actualmente gritos, silbos. Pero este grupo no tuvo tanta acogida. Para tener entonces acogida, aparecen los pentecostales trinitarios y junto a él muchas denominaciones. Lo único que hacen es lo más fácil, poner la letra en la música mundana. Por lo cual esto está afectando a la reverencia. ¿Por qué? Porque la música mundana es sensual. Es cierto, es muy llamativo. Tiene muchos adeptos. Pero no es una práctica de Cristo ni de la primera iglesia. Existe, en segundo lugar, 15 argumentos equivocados para sostener el uso de palmas, danzas, silbos, gritos en la adoración. Por causa del tiempo no voy a explicar una por una. Por ejemplo, se cita el Antiguo Testamento como base. Es cierto, en el libro de los Salmos se menciona que se usa en la alabanza a Dios la danza, silbos, etc. Pero mis estimados hermanos, en Hebreos 8:6 nos indica de la siguiente manera: pero ahora, tanto mejor ministerio es el suyo cuando es mediador de un mejor pacto establecido sobre mejores promesas. El pueblo judío y la iglesia son dos pueblos diferentes. El pueblo judío es inferior a la iglesia. ¿Por qué la iglesia es superior? Porque dice que es espiritual. Y por eso hay una diferencia. En el Antiguo Testamento se aprueba no solo el uso de danza,
sino la poligamia, el divorcio, la guerra y muchas cosas más. Por eso Jesús afirma terminantemente la diferencia entre el antiguo y el pacto nuevo. Lucas 16:16. Basar una enseñanza en el Antiguo Testamento sin sustento del Nuevo Testamento es volver a la muerte y condenación. Ahí fracasar. El catolicismo, los testigos de Jehová, los mormones, se confunden y se equivocan al usar para sus doctrinas textos del Antiguo Testamento, sin ningún fundamento en el Nuevo Testamento. El segundo argumento dice, la mayoría lo hace, pero la Biblia dice que pocos son los que se salvan. Mateo 7:14 nos dice que la vida cristiana es un camino estrecho y pocos son los que se salvan. También dicen, hay que alabar a Dios como usted siente, hay que cantar para estar alegres, hay que salir del tradicionalismo, del legalismo, no hay que ser cristianos muertos, también se dice. Pero todo esto sin sustento bíblico, sin usar la Biblia para afirmar esta doctrina. Por ejemplo, mis estimados hermanos dicen, no hay que ser cristianos muertos. ¿Qué significa eso? Cuando dice no hay que ser cristianos muertos, significa más bien que la persona debe crucificar su carne. Gálatas 2:20 dice, con Cristo estoy juntamente crucificado, ya no vivo yo, mas Cristo vive en mí. El verdadero cristiano ha muerto a su carne, ha crucificado su carne, sus manos, sus pies, todo su cuerpo está crucificado, ya no debe actuar. ¿Quién debe gobernar? El espíritu. El espíritu debe dominar a la carne. Por esta razón, el verdadero cristiano debe vivir una vida espiritual. También se dice, los que no danzan son cristianos tibios, no hay que ser conservadores, somos libres. Locos por Cristo también argumentan. Se dice que Pablo fue criticado loco, pero la Biblia dice que Pablo fue criticado loco no porque hacía locuras, sino porque Pablo, en 1 Corintios 2:1 al 5, fue criticado porque el mensaje consistía que Cristo fue crucificado. Y decían, ¿cómo? Un crucificado que ha muerto, ¿cómo puede salvar? Un salvador en esos tiempos era un guerrero, un líder que organizaba ejércitos para libertar, para matar. ¿Cómo un muerto puede salvar? Decían, esto es una locura, no lo entendían. Por eso decían a Pablo, está loco. Mas Pablo dice que predicaba con temor y temblor, ahí en 1 Corintios 2:1 al 5. Se dice para ganar a los jóvenes, se dice que hay diferencia entre la alabanza y la adoración, pero todo esto sin sustento bíblico. En tercer lugar, la verdadera razón por qué realmente se usa este sistema de palmas, danza, gritos, silbos, concursos, todo ello. En 2 Pedro capítulo 2, versículo 3, nos dice que harán mercadería con palabras fingidas. La única razón por la cual usan la música sensual, llamativa y mundana es para congregar multitudes de gentes que puedan dejar muchas ganancias económicas. Y es por eso que en 2 Timoteo 3, 5 al 9 Pablo exhorta y dice que tendrán apariencia de piedad y negarán la eficacia. La verdadera adoración a Dios, la mejor forma de adorar a Dios, está enseñada por Jesucristo. En Juan capítulo 4, versículo 24, dice, Dios es espíritu, y los que adoran en espíritu, es necesario que le adoren. Entonces, poner énfasis en lo físico es un error. Lo físico lleva a la mundanalidad, y con ello a un fracaso espiritual. En Amós 5:21 al 24, Lamentaciones 5:15 nos habla del fracaso del pueblo de Israel. ¿Por qué fracasó el pueblo de Israel? Porque el pueblo de Israel llegó a ser un pueblo mundano. Judaizar y mundanalizar la música llevará a lo mismo. El peligro es eminente y urgente y prioritario entender
que es adorar y alabar a Dios en espíritu y verdad. Alabar a Dios en espíritu y en verdad significa que lo físico y lo material es secundario, no es lo más importante. Adorar en espíritu y en verdad, en primer lugar, significa adorar a Dios de corazón. Colosenses capítulo 3, versículo 23 dice: todo lo que hagáis, hacedlo de corazón. En segundo lugar, espiritual significa culto racional. Romanos 12, 1 y 2 dice que debe ser culto racional. El servicio a Dios debe ser con reverencia. Alabar a Dios en tercer lugar, o la mejor forma de alabar a Dios al ser espiritual, significa hacerlo con reverencia. Hebreos capítulo 12, versículo 28 dice: así que teniendo nosotros un reino inconmovible, tengamos gratitud y mediante a ella sirvamos a Dios, agradándole con temor y reverencia. Significa inclinación del cuerpo para indicar respeto y veneración a Dios. Entonces no tiene ninguna relación al canto con palmas, con danza, silbos y gritos. La reverencia significa un respeto y veneración a Dios. Y en el mismo texto nos dice que debe ser con temor. El cristiano debe cantar alegre, pero con temor. Temor significa miedo, opresión, cuidado. De igual forma, no tiene ninguna relación a cantar a Dios con palmas, danza, etc. Solo las personas temerosas a Dios pueden vivir en santidad. Por esta razón, Pablo dice que debemos alabar y servir a Dios con temor y reverencia. En cuarto lugar, alabar a Dios espiritualmente significa con temblor. En Filipenses 2:12 nos dice de la misma forma que debemos servir a Dios con temblor. La palabra temblor significa estremecer, palpitar, tener miedo de algo. Una vez más repito, el temblor no tiene ninguna relación con la danza o otra forma de alabar a Dios. El temor y temblor son cualidades necesarias en la vida de una persona para mantenerse en integridad a Dios. Job 1:1 nos habla de este hombre temeroso de Dios. En quinto lugar, adoración espiritual es decentemente. Primera de Corintios 14:40 dice: pero hágase todo decentemente y en orden. La palabra decentemente dice decoroso, conveniente, correcto. Y por último, alabar a Dios espiritualmente significa alabar a Dios en orden. Queridos hermanos y amigos que nos han escuchado, hemos hablado rápidamente acerca de la mejor forma decentemente. Primera de Corintios 14:40 dice: pero hágase todo decentemente y en orden. La palabra decentemente dice decoroso, conveniente, correcto. Y por último, alabar a Dios espiritualmente sin miedo.

0: alabar a Dios es espiritualmente. Y espiritualmente hemos dicho que es alabar a Dios de corazón, con reverencia, con temor, temblor, decentemente. Esta es la cancha, estas son las reglas en donde debe estar enmarcado la alabanza a Dios, la adoración a Dios, la reverencia a Dios, el culto. El programa cristiano debe estar dentro de estas enseñanzas. Todo lo que se haga durante un programa cristiano debe tener reverencia, temor, temblor, decentemente y orden, para de esa manera agradar a Dios, para de esa manera ser edificados espiritualmente y para llegar a ser cristianos verdaderamente espirituales. Que el Señor los ayude a en su iglesia alabar a Dios de la mejor manera y así ser edificados, tener provecho espiritual y llegar a ser una iglesia espiritual. Que el Señor
1: los ayude. 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

0: 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Ama kungarichu, queridos hermanos. Tienen que disipular en su iglesia. Tiene que quedar otro discípulo joven, porque Moisés ya era mayor de edad avanzado. Él no podía entrar a esa tierra que Dios tenía que dar. Es una tierra fértil donde fluye leche y miel. 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Hermano, primer punto, el poder, el valor y la fuerza del líder. Josué, su hombre, siervo de Dios. 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El camino es largo. 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Es poder de Dios. 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Porque Dios está con esa mujer y Dios está también con esos dos. Y Dios está con Josué. 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
0: 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Camino largo.
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0: 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La salvación es para toda la familia, duro terrimaichi. La salvación es para toda la.
1: 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Hermano, venga con ese coraje de Josué.
0: 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Yo soy el camino. Yo soy la vida y yo soy la verdad. 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Entonces un fuerte aplauso para ese camino, la vida y la verdad. 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A ver, hermanos, ¿cuántos estamos salvados en sangre de Cristo? ¡Qué lindo, Nacho! Así mi ninta y tamito paximica, la sangre de Cristo tiene. 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Otra vez, la sangre de Cristo. 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Shukta gnanta por ese camino estrecho. Ya no en el camino ancho. La Biblia dice así, hermanos queridos. El camino estrecho lleva a la gloria de Dios. 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Entonces que vayan por ahí, que vayan. A ver, ¿vay pito puri conchi rebambeño cuna? ¿En el camino ancho o en el camino estrecho? A ver, un fuerte aplauso por ese camino estrecho. ¡Chay pipuringapu, Gari Nacho! 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El enemigo nada pudo hacer. 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No, hermanos, papitos, cuidado. Guau, amante, guau, carcán, niño. ¿Qué motivo tiene esas criaturitas, papitos? Estamos, niño, cunch, que haycha gusto, que haycha amor, manta, chamo, criaturitas, madre. Biblia dice, los guaguas son herencia de... A ver, herencia de... Mami, chico. 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Cierto, cuidado, papito. Cuando el diablo hace, pero yo canchigo que pague, papito. 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Gracias por esa iglesia de San Gisel. Gracias por los hermanos profesionales. Yo solo paita y tamito. 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Duro tarimaichi. Pita dueño de la vida. ¿Sacrisuna tu cochito conchicho? No, papito. No, hermano joven. Hermano estudiante, por favor. Entienda, hermanito querido. Si Dios te ama, usted tiene que ser una persona civilizada, una persona educada, una persona que avanza, que tiene conocimientos, una persona separado de todas las cosas malas. 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Ese es la sangre de Cristo que nos salva a toda la familia. ¿Uy aquí chicho? 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
1: 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Hermanos profesionales, acércate a esa sangre de Cristo. 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Hermanos, wawitos. Jóvenes, ama pingari, si quiere pase adelante, aquí estamos los siervos de Dios para orar por usted, hermano querido. 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
0: 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Las relaciones se inicia con el creador y con los padres, hijos, abuelos, tíos, primos, primas, bisprimos, bueno, tauco con agua, con el propósito de vivir unidos en armonía, manteniendo la unidad y manteniendo una visión bien acertada. Cada familia charina can su visión. Cada familia, hogar picausangapa, hace relación de charingapa, su gasi visión bien acertada charina canchi. O acuna caspa, joven con la caspa, ella con la caspa, mamá con la caspa, abuelo con la casa, abuela con la casa, tío con la, primo con la, su relación. 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Número uno, asumir los roles bien definidos, necesario y necesarios. Colosenses capítulo 3, versículo 18 hasta 21, cama. 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

0: 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Ágape Mikan, amor de Cristo. Amor oblativo, amor puro, amor verdadero, amor que nace del corazón, amor que permanece. 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Desarrollan y fortalecen la amistad. Bueno, Zeta Proverbios, capítulo 17, versículo 17, ta Charikupanchi. 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
1: 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San Juan capítulo 14, versículo 13 y 14.
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1: 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Al mismo tiempo, si es que hay amor, si es que hay comprensión, enseguida debe haber solución. Enseguida debe haber alguna salida. 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Número tres, donde hay buena relación, se convierte en un centro de adoración en la familia. 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
1: 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Cada miembro en la familia está dispuesto a servir a Dios, al Dios verdadero. Josué 24, 15, San Mateo capítulo 20, versículo 20, manta, 28, cama. 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
1: 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El esposo como autoridad en el hogar debe amar con el amor ágape a la familia. Bueno, caibe en versículo 19, charicone, Colosenses, capítulo 3, versículo 19. 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Relaciones bien relacionado. 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
3: 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Y estos hombres eran el que estaban frente a estos escuadrones de la guerra. 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Era un momento difícil. Este niño estaba en peligro de muerte. Esta empleada no de esa. La empleada. A lo mejor estaba llevando en el brazo corriendo, pero de pronto como estaba saltando a lo mejor una zanja, a lo mejor estaba saltando sobre una piedra, a lo mejor sobre un árbol. Pero este niño dice que resbaló y cayó del brazo de esta nodriza. 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El sufrimiento de mi Mefiboset era, primeramente quedó huérfano desde los 5 años de edad. El mismo día murió su padre Jonatán. El mismo día murió su abuelo Saúl. El mismo día murió sus tíos Abinabad, Malquisedud, en la batalla de Gelboa, Chaipe Huañorca. Experimentar el dolor, el luto, la tristeza. A los tiernos años de 5 añitos, que era perder a papá, que era perder mamá, que era perder al abuelo y a los tíos. No había quien abrace, no había quien le busque. 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Que su hijo ya no volvió a su casa. Su hija tenía problemas. De pronto su hijo estaba en peligro de muerte. A lo mejor su esposo estaba en peligro de muerte. El dolor fue muy grande para ese pequeño Mefiboset. Mefiboset desde temprana edad ya lo sabía lo que era el luto, el duelo y perder a sus seres queridos. 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Entraron en la familia al peligro de muerte, pero quedó a cargo de la nodriza de la casa. 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Su desplazamiento forzosa tokunatokurka. 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La mejor comida, la mejor cama, el mejor vestimento. Este niño tenía los mejores juguetes. Pero de pronto tenía que ser desplazado, tenía que ser sacado. Aunque yo canche caí sobre América, pe, manari chay guerra muy cercano a lo mejor ricorinchare. 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Corea del Norte y aún Rusia, pis, a punto de dar espalda, ñame armamento con agua. 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Donde antes tenía toda la comodidad, pero ahora tenía que salir corriendo al lugar lodebar. Chay lodebar pisitasca pambapi, chakisca pambapi, kunanka yaya isagla, abuelo isagla, tío kuna isagla, mama isagla, quizás paipa mama, uñachi pusescala, pero aquí no zactapi. Ya no tenía quien abrace, ya no tenía quien dé un beso, ya no tenía quien diga, hijo, venga, te abrazo, vamos a jugar. Hijo, venga, vamos a pasear, venga a comer, no había quien diga. 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Caixitasca pamba, desierto, solitario, chaipi causanam chayakpika, caimi carca, quizás, caelo de barpi causa, pay aductarca, paimi carca es un hombre generoso, compasivo, bondadoso, de buen corazón, pay aductarca, aunque era lisiado, aunque no tenía cómo caminar, adoptarca, apurado mancharispa, mititucuspa, walacujpe, ludibarme can su lugar, donde iban la gente a buscar un asilo, a esconderse cuando la vida le había golpeado, cuando la situación era en peligro. En ese momento salieron corriendo a ludibar. Pero en ese ludibar, Dios puso a alguien para sostener. 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Aunque pay viejito mi carca. Aunque en ese desierto tenía poco dinero, pocas comidas, pero este hombre lo adoptó. Cuando este hombre le adoptó, comenzó a vivir. Ñaupa manca, tenía todo, pero ahora no tenía nada. Ya llegó a tener y crecer, y llegó a tener como 35 años. Tenía 15 hijos y 20 personas quien apoyaba a él. 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Antes era un hijo de un príncipe, pero hoy estaba en Ludibar, adoptado por un hombre. Pero de pronto, paika imposibilitado, carcaliciado. Qué triste tenía su cojera. Ya que me carga, siquiera sano caspaca, soldado del ejército de Israel caspaca, hazme cuna churana tu cuidame charimungarca. A lo mejor como línea del gobierno cascamantaca, así puesto público también charimungarca. Hubiese tenido suficiente dinero, aunque vaya a lo de bar, si tus dos pies hubiesen sido buenos, en cualquier trabajo hubiese sobresalido. Pero este hombre, amá de estar en peligro de muerte, amá de haber experimentado el dolor más grande, amá de ser haber adoptado en un lugar donde no le conviene la vida de él. 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Era imposibilitado. Y su herencia también había estado en mano de Siba. 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Saúl pac hacienda ta cuida. 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Su herencia estaba en mano de los terceros. 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Señores, alguien sabe. De pronto haya quedado uno de los hijos o la descendencia de Saúl. 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Y me randisca Isa, surana Isa. Pero papi, yo le dije que traiga mis botitas. Papi, yo le dije que compre una camiseta. Pero papá llegó vacío. Estabas viviendo como en Lodibar, sin esperanza, sin consuelo y sin Dios. Cusquipis Isa. 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El verdadero de raíz de raíz, el Señor de señores, como prototipo Rey David, él dijo, yo quiero hacer misericordia. Aunque nosotros no merecemos. 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Quizás paipas complejo de inferioridad, paipitiarca, que él no valía para nada. A los 5 años había perdido todo. Ya no tenía esperanza. 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No hay para usted, a lo mejor, esperanza de vida. Muchos al escuchar esas noticias, últimamente estoy escuchando hombres que comenzaron a enterar de que tiene problema en su salud, que esa enfermedad es incurable, se han ido a perder su vida ahorcando. Qué triste es la realidad. Muchos a lo mejor ya no quieren saber de la iglesia. Muchos no quieren saber de esta palabra. Muchos a lo mejor ya no quieren saber estar en el ministerio de la iglesia. Pero hay una buena noticia. El Señor Jesucristo, el Rey de Reyes, quiere hacer misericordia. Y quiere decir a cada uno de ustedes y cada uno de nosotros, desde hoy en adelante, ya no debes sentir como un perro. No importa, yo sé que tú no mereces, pero yo quiero hacer misericordia contigo. 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Aunque era incómodo que un lisiado, que un cojo, un paralítico, y siente en la mesa de un rey como un príncipe. No era digno de sentar en esa mesa. Pero chasna kaspapis, David kanerka ama mancha hizo. No tengas miedo de su complejo de inferioridad. No sientas mal que tú no puedes. No digas que soy perro. Yo hice pacto con tu padre. Por eso yo quiero hacer misericordia contigo. Nunca más volverás a Ludibar, nunca más volverás al desierto, nunca más volverás a estar mendigando, porque tú serás honrado, recibido en esta casa. Por eso dice el Señor, gocémonos, alegrémonos, porque han llegado las bodas del Cordero y su esposa se ha preparado. 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

0: 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Vamos a ver en segunda a los Corintios capítulo 12. 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Perdón, sí, segunda Corintios capítulo 7. Perdón, capítulo 12, verso 7. ¿Ya me vio la charinguichi, Nacho? 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Y para que la grandeza de las revelaciones me exaltase desmedidamente, me fui dado un aguijón en mi carne, un mensajero de Satanás que me apobetea, para que no me enaltezca sobremanera. Respecto a lo cual, tres veces he rogado al Señor que lo quites de mí. Y me ha dicho, basta mi gracia, porque mi poder se perfecciona en la debilidad. Por tanto, lo de buena gana me gloriaré más cuando mis debilidades, para que repose sobre él el poder de Cristo. Por la cual, por amor a Cristo, me gozo en las debilidades, en imprentas, en necesidades, en persecuciones, en angustias, porque cuando soy débil, entonces, dice, soy fuerte. 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Es que el problema tenga o mantenga. Solo caspica. tienes a tienes, ¿no? Ahora, aunque diferentes problemas, pero tian. 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Mientras eres débil, eres fuerte. 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Cuando algún integrante de la familia falla, el cónyuge o hijos es cuando más los necesitan para que los apoyemos y ayudemos y podamos animar a la persona. 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Por ejemplo, bajen con acá, así cascala tayuyas cuna, y su con acá rexiris cuna. 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En su propia opinión, paipaj yuyisapi, piensan que nunca fallan. No sirven de ejemplo y arrepentimiento. 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Soktagi pika, ratos y maspa, son infalibles, aunque fallan, siempre hacen su voluntad. 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Pero coten yukanchi personas normales que admiten que en las normas del hogar debe primar la concentración y aplicar ajustes si hay lugar sin renunciar principios esenciales de la vida. 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Consideran que reconocen, a ver, consideran que reconocer errores es perder autoridad y así enseñan a sus hijos. O sea, perfecto con la corregirpiga para con la autoridad te perdixus cateyuyan. Pero personas normales que y malatican enseñan a sus hijos a reconocer sus errores, a permanecer y reentender el camino de la vida. 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Entonces es mucho mejor pedir perdón cuando nosotros cometemos errores, cuando equivocamos. Pero personas perfectas que perfectas canchi ni conaga nunca quieren pedir perdón. Shoktagiuye no admiten decisiones o a sus decisiones, ya que perfecta conaga. 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Pero aceptan sugerencias. 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Viven recomendándoles a sus hijos los recuerdos pasados. 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Pero inculcan a sus hijos que podemos cambiar si son mejores. 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Obligan a sus hijos a ser perfectos. 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Pero Kutin, personas normales, les enseña a sus hijos que podemos fallar, pero que con ayuda de Dios podemos crecer. 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Segunda cosa, desde el comienzo de la creación, Dios tiene un propósito para la familia. Tal vez un versículo muy conocido de Génesis 2, 18 a 24. Checa, resisca versículo. Problemas manta remagone, pero al mismo tiempo compañerismo. 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estar solo los seres humanos fuimos dice concebidos para vivir no en soledad sino aislado todos los seres humanos por naturaleza somos seres sociales y necesitamos con quien comunicarse. Y por esta causa Dios le dio provió la esposa, la mujer, el cónyuge, ayuda, compañerismo, amor, estímulo en los planos físicos y emocionales. Chamanta Dios curca Hariman Suwarmita. En Génesis Penin no es bueno que el hombre esté solo. Voy a dar ayuda, no demonia, ayuda edonia. ¿Y matican y pánico? ¿Demonia o edonia? Porque palabra edonia acá, y matatin shanin. Aquí con edonia ni explica insulto, entendín. No es así. Edonia que ni shanin. Exactamente, chay haripog, chay isakta completa. Exactamente, chay haripog necesidadta completa. Eso quiere decir ayuda edonia. Hari ima ministiska ima faltasgata completa. Exactamente, eso quiere decir ayuda edonia. Eso lo dio a todo matrimonio, a toda pareja. 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Su guagritón mana sererito kurka. Su burritón mana sererito kun. Su cochín mana parna kuito kun. Voy a con chichu. Sino Dios kuska su ser humano, sinti, huaca, yuyari, huya, chaita Dios kuska nacho. Entonces, cabe decir con chichu, no es bueno que el hombre esté solo, le daré ayuda y doña, un cónyuge. Entonces, ¿por qué Dios, por qué formó Dios a Eva de la costilla de Adán? Para enseñarnos qué. 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Hatun yashka, mandona, machona, resabiada, malcriada, etcétera de cosas. Oye, ¿con qué chicho? Entonces, ama yashi ni ama menos cachón que maimon también rurushka. Chao pimanta. Igual mi kakan su corazón para proteger. Hari kakan uma dirishingapa. 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Entonces, ¿para qué? Para enseñarnos qué. Que la mujer está a nuestro nivel, no por encima o por bajo de los varones. Que la mujer sería protegida por el varón, por eso fue hecho del costado. Que iba a ser amada por esposo y por eso se tomó la costilla muy cerca del corazón. Qué precioso. En el hogar, la pareja debe tomar decisiones a la margen de la influencia de sus padres, familiares y amigos cercanos, etc. Entonces, caipi que taita Dios que rurashka chayuyayon, amayashi ni kachon, sino kusa protegichon. Iwarmika, corazón kashkamantaka ayichikachon. importante, valioso. 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Y quien mi can, que importantísimo hogar pica, valioso. Lo mismo pa ni baba, más va quien mar mesita gona, ni nunca causa sasa, ni causa y pudingimi, pero entienda kangi. Qué cosa tan baja importante que escata. 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No importa católico, evangélico, mormón, testigo de Jehová y más religión del mundo manejan. El mundo pertenece a Dios. Y la regla es para todos. Hay reglas universales. No importa qué religión marque, pero la regla es regla universal. Mana que esperina montaremagune, sino una regla de vivencia montaremagune que hay rato. Y que hay picanín, por tanto, dejará el hombre. ¿A quién? A su padre y a su madre. Esa es regla para todos. Aunque, aún para que la persona que dice que es ateo, aún para él es eso. Porque no puede vivir el ser humano sin romper esta regla. Por tanto, dejará el hombre. 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Y es no, o no era charijón, más que tal zapaichi. Mayoría, nichi caipica, mayoría. ¿Quién mucho causa o separado causa? Allí, ma. Y ya se china canchi. Por alguna situación, causanamos a mojpipis, dentro de ese hogar tiene que haber reglas para que aprendamos a vivir y convivir la vida. 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No pensarás que te voy a quedar contigo. No pensarás que vas a quedar contigo. No te voy a quedar. El día que me case voy a ir, papi. No pensarás, nin. Paita roca cuclaya, nach. Pero su parte me dice, está entendiendo que no debe quedar en la casa. Está entendiendo que casado tiene que salir, aunque por algunas circunstancias de la vida a veces regresa, pero no es toda la vida, es solamente tal vez un tiempo, unos días, meses o pocos años hasta que las cosas funcionen nuevamente, porque no se puede permanecer en mismo hogar. 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Segunda cosa dice unidad. 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Entendichu. Desde primer día, paikunapa kausana entendishpa ka mejor mikanga. 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Chamanta Mario Kuchka y Achachina Kanchik, básicos de la vida tapis. Pero chay con la tamana chispaca y machinat causanga. Y tercer lugar dice: ser una sola carne, habla de la independencia, habla de identidad de una sola carne. Entonces, suja tocón, yuyaipi, munaikonapi, y aún físicamente, suja tocón. 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Los primeros motivadores, promovedores, que los hijos caminen por sendas buenas. Una familia comienza siendo una pareja, dos personas que se aman y que se comparten, estar juntos y apoyarse mutuamente y a construirse un hogar para ambos y sus futuros hijos. La pareja es la columna vertebral de la familia, a partir de la cual los hijos podrán construir sus vidas a bases sólidas, donde también los padres podrán seguir creciendo y realizándose las vidas como Dios quiere. Una relación de pareja disfuncional, o sea, problemático, sometida a la inestabilidad, termina afectando a los hijos. Producirá lo mismo modelo a sus propios hijos. 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Por favor, ratos y vaso. El hombre y la mujer fueron creados por Dios para compartir igual dignidad, valor. Ninguno es inferior que al otro dentro de los planes de Dios. Por tener especiales atributos del Creador, el varón debe tributarse especial trato a su cónyuge. Esto lleva a que no acepte que haya, ¿verdad?, maltrato físico, emocional, etcétera, etcétera. Porque te dan maltrato físico, maltratos verbales, maltrato emocional, maltrato que te dan. 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O paso tiempo poquito por lo menos. Peringi chichu. Sí, sí, seguramente trabajo, trabajo. Bien trabajoso. 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Solo el ser humano lucha por conseguir a una mujer y lo logra conseguir. Pero lo lamentable, después de haber conseguido, la tira, la desprecia, la golpea, lo maltrata. ¿Están escuchando? Costó conseguir, pero después de haber conseguido, lo trata mal. Ese es el problema del ser humano. Chamas una problema que gan. Dimastag, problema gan. 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Es no ganaga, de más está sufrisca. ¿Cuánto te costó conseguir entonces? ¿Y por qué no valoramos después de tenerla en la mano? Es el problema del ser humano. Conseguís que vas acá, mana valoranchi. Hermanos, interesante, Cayuita Sikunchi. El compromiso matrimonial implica que los cónyuges se ayuden entre sí en el proceso del crecimiento personal y espiritual de la pareja. Número 3. Kimsa Yuita Ratos Rimasun, Cayoras Pica. Así como Dios permanece fiel a su pacto con nosotros, espera que su pueblo permanezca fiel el pacto con que hemos hecho en el hogar. La relación al interior de la pareja encierra el compromiso de permanecer unidos a pesar de las circunstancias. Cuando no hay compromiso mutuo, el matrimonio se limita a concebirse o separarse. Cuando hay compromiso, los cónyuges, dice, aportan de sí mismo para mejorar la relación y profundizar cada uno de ellos. Es importante. Hermanos, importante el compromiso para toda la vida. Hay una cosa, ñukanchi, su compromiso tacharinchi. Y mana solamente arinishkanchi chasnaya. ¿Hay problemas? Sí. Pero ñuka arinishkani. Warmita huyasha, warmibs kusata, huyasha nispa su compromiso tarurashkanchi. Mana kan solamente hawasha pushkasinaya. Chay compromiso tibarishkamanta, hogarpi kikosanakanchi. Problemas con la tía pipis, guajana tía pipis, y más circunstancias tía pipis, katina kanchi, porque yo hice el compromiso. ¿Amén, hermanos? Hermanos, entonces por eso tenemos que luchar el matrimonio. Mana kaimanta lucha chingune, va con una nish con una gente, con una imaningashi. Vicino con una reparanga. Mana kaimanta año, kuchi, guarmión cosa, nakanchi, cosa, cosa, nakanchi. Sino yo comprometí a amarla. ¿Aló? ¿Están escuchando? Rogane hispsutipi. Musukuna, solterjuna, tispapis, radubiojunapis. Si no entiendes el compromiso, no cases. ¿Están escuchando? Si no entiendes el compromiso, no cases. Porque el matrimonio es un compromiso serio hecho delante de Dios. Un pacto que no puedo romper. Yo decidí amarla hasta que la muerte lo separe. Circunstancias amón.
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1: Las 5:05.

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Nunca te amo, solo te engañó. 5 de la 5 de la 5 de la 5 de la 5 de la 14 minutos, 5 de la 14 minutos. 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

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Eso. Eso, Tutamanta, ahora, Tutamanta, ahora, suma, suma, suma, suma, suma, suma, suma, suma.

Fin de semana, tu cumple México en el Canicuna, si vos te mentiras, llame. Hoy se regresa a la casa. Hoy se regresa a la casa, por fin, por fin, por fin, por fin, por fin, por fin, Ninka. Aria, Jimmy, Jimmy, Maizuma, Maizuma, Maizuma, las 5:18 minutos, 5:18 minutos. 5 de la mañana, 18 minutos. Esto es viernes, encomendados en las manos de Dios. Nos toca despertar, nos toca empezar el día. ¿Qué tal? ¿Qué tal el viaje? Así mantas, así mantas, canti, conductor y macaspata. 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

guambritos, guambritos. Levanten, levanten. Pero no se olviden encomendar en las manos de Dios Todopoderoso. Las 5 de la mañana, 20 minutos. 5 de la mañana, 20 minutos. Oiga, que vive mi pomón y sumac tonito y mata. 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Oiga, la tierra hermosa, Ecuador. En diferentes provincias. La provincia dice acá, en el tema de Zimbabura. Oiga, las 5:19. Buenos días.

Fin de semana. 5:24, 5:24, 5:24. Momento oportuno. Esto está bonito, ¿no? Momento que Dios nos regala salud y vida. Buenos días, 5:24, 5:24, mi canto, tu tamanta, viernes, fin de semana, oiga, y último viernes, mi canca, y viernes, y maca, hasta bancari, ña, mana, suta, viernes, tianzu, ñami, que quise, mapis, tu 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Las 5:26, 5:26. Buenos días, alabado, Jatarilla, eso, chasna, contento. 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O de repente también tutamanta. ¿Qué tal? Comente, parle. Canche automático 09 69 673 877. Buenos días. Encomendados en las manos de Dios. Eso es lo más importante. 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Un caicito de desayuno, de ley desayunito, eso sí no tiene que faltar.

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Claro que sí. Sí. Siempre encomendados. En las manos de Dios, 5 lomina 29 minutos, 5 altamanta 29 minutos. Azcapagui, tu tamanta, ahora Radio El Buen Sembrador, ta. 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Imagínate que era.

531. Y Manasa, buenos días, cuéntense, cuéntense. Ay, vamos a leerlo bien. Julio Cajas, Alfonso, buenos días. Así tu tamanta, Chayac, te puya cura. Este es el cantón Guamote, buenos días. Especialmente familia Coro Puñey, buenos días. Saluditos cordiales, mamá María Josefina, así de Chupacaringui. Esta manta la llama siempre, el buen sembrador, Tahuy Animi. Chitarpuk Radio Ambi, Tandarini siempre, Punzanta Ninja. Buenos días, Paguillata, familia Coro, familia Puñay. Caica, tío Caja, San Alfonso, Puyascuna. O San Alfonso, tío Caja, se me siente acá. Pero bueno, Uyanguichigme, buenos días. Paguillata, Pani María Josefa. Esta manta, mamá Josefita. Jimenaza Pacaringue, Ayutamanta, Miraflores, Cochabamba, Pipi Surián, Pani María Yuquileva, buenos días, Tutamanta, las Paguillatas, Cambaxumaja, Cuyamanta. Dice bendición, te compartís, Cabanta, Yucanchi, medio de comunicación, Yucanchi, que ministerio de Pamaricho. La sincronía 32 minutos, buenos días. Ayutamanta, Yactapamba, Puyuyas Cuna, Jonathan, Nushimikan, Jonathan, Ayutamanta. Galá, buenos días. Chupichalado, sector Cura Puyascuna, buenos días. Ayutamanta, buenos días. 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

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Aquí de Churane, ninga, qué bonito. Los 5:32 minutos, 5:32 minutos, Yactapamba, pi, buenos días. Jonathan Baño, mejor visita a Araceli, buenos días. Saluditos cordiales. 5:33 minutos. 5:33 minutos. 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No te descuides. Levante, levante. Pura y apura. Tostamanta horas. Ya venís su plataforma digital Facebook. ¿Cuántos están allá? Está conectado. Vamos a ver.

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Sarita Alejandra Mangia, buenos días, alabado. Buenos días, hermano, y pan, peticiones, saludos, Ninka. Pepita Guyangui, panizarita Alejandra Mangia, buenos días, el buen sembrador Antandarich Camanta. 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Es viernes, gracias a Dios por cuidarnos en todo. Dice excelente, excelente fin de semana. Paguicuyata, Radio Viascunata, mi soldán y familia también, soldán en Inca. Paguicuyata, que Angelito Guamán, buenos días. Saluditos cordiales, Kaisumma, tu tamanta de viernes, fin de semana. Ah, baby, sushiri con trabajito, mañana su chinchimpe. Buenos días, Yanguica, como germisita, cambaja. Churicuna, Ushushi, Charingue, Usulu, Churicuna, Usulu, Ushushi. Pero con todos, saludos cordiales. Paguillote, Angelito Guamán, buenos días, 5:36 minutos. Albertito Quispe, buenos días, Uki Pastor, Ayito Tamanta. Buenos días, hermano Iván, que Dios los bendiga, ni buenos días, Paguillote, Uki Pastor, y Cuscamanta, el buen sembrador, Antandarich Camanta. 5:36, Rebeca Aña, Pani María, Rebeca Quispe, bueno, Leima, buenos días. Saluditos cordiales, Ulaicite Mata Cachán, buenos días. Paica Sultana de los Andes, Río Bamba, y Mapuyanca, capital de la provincia de Chimborazo.

0: 23 minutos, 6 en punto de la mañana. Feliciano Cepeda, buenos días. Ayito Samantha, Loquita y Autibugo. Buenos días, Pani Rosita y Autibugo, buenos días. Miguel Sastawan, Nidia Yungán, buenos días. Saraí Guamán. Oye, Francisco, tenemos al 100 activado, dice.
1: Porque la vida siempre.
0: ¿Cómo se está picho? ¿Campaña Tian o vecinos ya está picho? Samurcán, que humana Samurcán. No lo conozco de cuál polucate eres, pero en algún polucate hay un evento importante, ¿sí o no?
1: No me levanto.
0: ¿Sí o no, que Francisco? Buenos días.

0: 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Todavía Nima todavía. 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Eso. Tutamanta horas. 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Colera. Atarico lloras. Caito Dios, mamá, kipi mingarizum, vamos. Sumas cantito de Tauya y ¿qué tienes preparado para este fin de semana? Ser en familia, hacer un viajecito. ¿Qué nuevas tienes? Eso. Fin de semana, viernes. ¿Los planes que tienes preparados? Para sábado y domingo. ¿Qué tal? Eso es 12 tribos. Suma cantito.
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5 menos 5 horas San Antonio Pichtucunca, 5 menos 43 minutos, 5 menos 43 minutos. 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Buenos días. 5 menos 44 minutos, 5 menos 44 minutos. La vida, el respeto se gana, la honestidad se reaprecia, la lealtad se devuelve, claro que sí. 5:45, 15 minutos, 6 en punto de la mañana, 15 minutitos, 6 en punto de la mañana, eso qué tal.

0: 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como operador o como che máquina tapurichi así ta o tal vez no sé alguna falla algún descuido esto un kerichai máquina ima como es motor o tal vez maikuna que es eléctrico kan mexicana que tal vez mexicana mexicana que kan se utiliza motor con esta charincha de pita con combustible y más funcional se imagina y más hasta bancar de pronto una mala maniobra oiga ni con y queman a ver una dos tres desde uno dos tres desde tercer piso urbán nacional maestro y maurman y ya esa caída de tercer piso de esa altura no sé cuántos metros a ver son más o menos 3 metros cada piso supongamos son 9 metros 9 metros que cae oiga la familia tal vez el buen sembrador tu hija en mi cascanga con estas de cantón o mote que sucede eso no sé me asustí cancha y después de que boten la losa yo pa acá maestro con manualmente paletiana en el sur, se te ranguiche en el sur. Pero con encaña máquina con atián, puro máquinas y bueno, claro que sí. Así está medio máquina con una banca. Cualquier cosa que es con máquina se hace un poquito más rápido, ¿sí o no? Lo tiene. Con la mano se demora. Yo veo en esta filmación, por ahí por una casa de la vecindad, hubo cámaras y con eso filmaron. Sí. Y grabado Sakirin y esa máquina, ya digo, por mala maniobra. Tal vez yo a Chinchaki picable con me churaría. Si yo no sé cómo, pero Oman Akashwaka. El maestro pensó salvar esa máquina para que no se caiga de ahí para abajo. Desde el tercer piso.
1: Señor Jesús.
0: Se va con todo. Se va con todo.
1: En alegría.
0: Y anuncian que el maestro.
1: Solo a ti.
0: Ya no levantó.
1: Jesús.
0: Falleció. Samikan, Yakikuna, Kaimapish, Tiangla, mi transcurso del día. Maestritos, buenos días. Oiga, sí. Y los hombres, los varones, son arriesgados en todo trabajo. Siempre seguro, seguridad está siempre en el sur. Seguridad, buen trabajo en Kichiga. No se confíen que, qué máquina. Yo ya tengo tantos años de experiencia, tanto tiempo de experiencia y he trabajado. Esta máquina es mi amiga, mi amigo. Vamos a hacer tanto confiar en Kichichua. Se van a cargar con mucho cuidado. Cualquier trabajo. A veces una por pequeña. ¿Cuántos minutos duraría eso? Es unos cuantos. Para pasar ese accidente. Y un segundo. Una mala maniobra de la máquina y se va con todo. Rapidito. Al piso. Chiquilla Mikan. Tetamito, cuidado. Tetamito, Wakichichu. Cualquier trabajo, cualquier viaje que vayas. La sincronía 52 minutos. Se manda de repente. Niña, colera, ya querido. Preocupado, no vale. Porque después de muerto ya no hay cómo decir discúlpame. Después de muerto ya no hay cómo decir perdóname. Cuando estás con mientras vivas, valóralo. La sincronía 52 minutos. 5 de la mina, 52 minutos. A chiquiangmi, punzayangmi. 8 minutos, 6 en punta de la mañana. Oiga, y uno de los pensamientos tan bonitos. No es el tiempo, tal vez al anochecer o al amanecer, que ese reloj te marca. no se detiene con salud de vida. Solamente es por la misericordia de Dios nuestro poderoso que Él nos tiene con nosotros con salud de vida. Mana, cuando el reloj se marque a las 4 de la mañana, cuando el reloj se marca a las 6 de la mañana, 7 de la mañana, o cuando el reloj se marca a las 7 de la noche, 8 de la noche que podemos descansar. No es por eso, no es por reloj, sino es que es por la bendición de Dios Todopoderoso que nosotros estamos con salud y vida. Chela, Mikan, lo más importante. Así que piensa eso, no pienses que cuando ñami, oiga, las 5 tocos, hacían reloj, mi culpa, charin, jataringa, pachero. No, sino que Dios Todopoderoso es la bendición que nos da, es por eso que nos levantamos, por eso que empezamos, por eso seguimos en lucha, seguimos de pie, seguimos de cumpliendo nuestros sueños, nuestros propósitos, nuestros planes. Eso, contento, vamos.

Da menos y nada más el buen sembrador, no más. Oiga, 170 conectados en nuestra plataforma digital del Facebook. FM 100.1 pica. ¿Cuántos más? Nada más. ¿Cuántos estamos? La sincronía 54 minutos. José Remache, buenos días. Allí tú, Tamanta. La sincronía 54 minutos. O que Francisco Tenemas, Chaco Basay, buenos días, hermano Iván. Que papito Dios lo bendiga. La comunidad, solo uno. Pulucate sector, dice, yo soy de Pulucate, cuatro esquinas. El evento hay en sector Pulucate centro. Aña, estamos en Guayaquil, desamanece con lluvia. Oiga, lluvia leves, hermano Iván, dice, saludito a todos los pulucateños en general, bendición. Últimos días de esta semana, creo que por Guayaquil está lloviendo, ¿no es cierto? Yo soy mi cango que Francisco Aña, perdón, Dios lo pague, ya se manda. Y que yo el cano y pulucate, chay, con un evento tía, se manda mi canga, samur, cachumán, samur, con que Francisco ni curgane. No, mi hermano, pulucate en solo uno, pero hay sector pulucate, no sé, mi maipi, mi ninguno. Otra esquina van tamicani ñucaca, pero se suma que evento capulucate centro, bemitiani. Bueno, baizuma, mayaji. Pulucate centro, buenos días. Así tu tamanta. 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A la cama chiquita van chapuna, mana, y ya chucan una con la pica. ¿Sí o no? 55 minutos, machiquita Banchapujpica. Que más tenican, machiquita Banchapujpica, Karanguichi, el segundo plato que viene. Si no hace chapito, no le dé. Pulucate con el Chapunguichi, igual el Chapunguichi. Pulucate centro, buenos días. Ok, Francisco, Chapuncura Chumana, Pulucate Ñuguna. Claro que sí, Ningaka, 5:56 minutos. Paulito Lema. Buenos días, hermano, excelente programación desde Guayaquil, buenos días. Allí tu tamanta, buenos días, Guayaquil, Picauxacuna, Meli de Cranqui, buenos días, hermano Iván, dice que Dios lo bendiga, excelente programación. Gracias solitos en la parroquia de Cebadas, en la comunidad de Tres Aguas, a mi mamita María Juana Coro Naula, y para mis hermanos Víctor Caranqui y Esther Caranqui. Estamos a full sintonía desde los Estados Unidos, buenos días, ¿de qué estado nos saluda? Gracias por sintonizar la radio, el buen sembrador. 5:56 minutos, Mélida, buenos días. La familia escuchando en Cebadas del Cantón Huamote. Especialmente a todos quienes escuchan en la comunidad Tres Aguas. Buenos días, oiga, Cebadas, familia, Caranqui, familia. Mr. Jamikán, ¿quién es nomás? Buenos días, saludos cordiales. Tú tomas horas. Oiga, familia 6 con Apichuyán. Más la familia con Metianguichelado con Amán. Buenos días. Saludos cebadeños y cebadeñas, mamitas, yaitos, kipauña y cuna, guambritos, guambritos.

Eso, Silvarino, Silvarino, Yuxi, Yuxi, Yuxi, Yuxi, tú tamanta horas. 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Eso, chao, Xiri, buenos días. Alájata, fondita, palájata, platito, pi, alájata, algún envasecito. 5:57, esto es 25 de septiembre, 2026. Rosa Villagrán, hola, buenos días hermano, dice, saludos cordiales Rosita Villagrán, buenos días María Lema, Dios te bendiga hermano, ni Paguillata, ni María Lema, Yocuscamanta, Tandarishcamanta, Maipuyangui, las 5:58 minutos, suesto tamanta, Cancunapa, como dicen ustedes, también lo deseamos. Bendiciones, 5:58 minutos, 6 minutos, 6 en punto de la mañana. Que minutos, nada menos y nada más, 6 en punto de la mañana, viernes, viernes, viernes. 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

0: 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Imagínese saludan aquí. Imagínese saludan aquí. Buenos días. Hola. ¿Cómo estás? A todos. Marcelo Cachihuanco. Bendiciones. Okigo, gracias. Esto parece que es de Otavalo, de Imbabura. Buenos días. Por eso lo escribe, dice: bendiciones, Okigo, gracias.
1: Quiero que sepas.
0: Por Carabuela, muy pinche que está querida. Por Carabuela, saludos cordiales. 6 de la mina, 6 horas, tu tamanta. 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Alajata desayuna. Te dejo con esto. Me voy. 6 de la mina, 0 minutos. Mamitas. Desayuno te prepara que lloras. Con esto no más dejo. Con esto no más dejo. Buenos días, buen viaje. Guasimanto Chiricuna y pronto retorno. Chamuco y Oquita, bichito, valente. Se toman tres de mapi. Por chunche llueve o no llueve. Por guamote nada todavía. Pero por sectores de Columbe. Llovió ayer. Chetito Sata. 6-0, buenos días, que cama. Nos vemos, mañana cuando el reloj marque las 5 de la mañana.

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Cartel de Jalisco en Ecuador. Estos son los dos hombres detenidos en Isla Mocolí. 36 personas fueron detenidas en un mega operativo con la DIA y el Comando Sur de Estados Unidos. Uno de los detenidos fue capturado en Isla Mocolí y, según fuentes de inteligencia consultadas por Ecoavisa, eran brazo operativo de Gato Farfán y consta como accionista en 10 empresas. 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El avión de carga más grande de las Fuerzas Aéreas de Estados Unidos arribó a Guayaquil con 75 metros de largo y capacidad para transportar cargas de gran tamaño. La aeronave militar estadounidense aterrizó este jueves en Guayaquil. El avión de carga que transporte más grande de las Fuerzas Aéreas de los Estados Unidos arribó al aeropuerto de Guayaquil a las 6 de la tarde con 26 minutos este jueves 24 de septiembre, sin que el Ministerio de Defensa ni otra autoridad ecuatoriana precisarán hasta las 8:30 el propósito de la llegada del aeronave.

Se trata de un Lockheed C-5M Super Galaxy, una aeronave de aproximadamente 75 metros de largo y carga y cerca de 20 metros de alto, diseñada para trasladar cargas y equipos extremadamente grandes y pesados a largas distancias. El avión partió desde Bay St. Louis en Mississippi antes de aterrizar en Guayaquil. 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Sus urbanizaciones albergan viviendas de hasta más de $1,000,000, pero también ha sido escenario de asesinatos, de detenciones. Isla Mucolí es una exclusiva zona de residencia ubicada en San Borondón, Guayas, donde empresarios, políticos, futbolistas y personas de alto poder adquisitivo han establecido sus viviendas. Sin embargo, en este sector también han residido narcotraficantes políticos sentenciados por corrupción y personas vinculadas a distintos delitos. Mocolí tiene aproximadamente 306 hectáreas y comenzó a urbanizarse a mediados de la década de los 90. Desde entonces, el desarrollo inmobiliario transformó este sector asentando sobre el río Babahoyo y la convirtió en una de las zonas de residencia mejor cotizados de San Borondón. 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El consumo eléctrico por habitante aumentó a 23.1% en una década en el Ecuador. Cada ecuatoriano consumió 1.749 kilovatios por hora de electricidad en 2025 con un 23.1% más hace 10 años. El consumo de electricidad por habitante aumentó en 23.1% en 10 años en Ecuador, informó este jueves 24 de septiembre el Ministerio de Ambiente y Energía. Al revelar resultados de balance energético nacional, anotó que el año pasado cada habitante del país consumió 1.749 kilovatios por hora, lo cual es una muestra de desarrollo y de mejoramiento de calidad de vida, según el ministerio.
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Natalie Molano, vocera del Departamento de Estados Unidos, indicó a Ecuavisa que la ayuda a Ecuador es una oferta de cooperación que respeta la soberanía y los intereses de cada nación. Estados Unidos no hará nada en territorio ecuatoriano que vaya en contra de lo que solicite el gobierno nacional. Así afirmó Natalie Molano, portavoz del Departamento de Estados Unidos, en una entrevista exclusiva con Ecuavisa, en la que se abordó la cooperación entre ambos países en la lucha contra el narcoterrorismo. 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Pico y placa en Quito, las restricciones de movilidad para este viernes 25 de septiembre. La restricción rige desde las 6 de la mañana hasta las 9:30. En la tarde, las 4 de la tarde hasta 20 horas. 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Ejército Nacional abre nuevo proceso de reclutamiento. El proceso de reclutamiento de oficiales tropas especialistas 2027 a las escuelas de formación militar del ejército ecuatoriano inicia el 5 de octubre 2026. 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Ejército Nacional informó que el proceso de reclutamiento de oficiales de tropa especialistas 2027 a las escuelas de formación militar de Fuerza Terrestre iniciará el próximo 5 de octubre 2026. 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
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Agencia Nacional de Tránsito aún no logra solucionar las fallas del sistema y usuarios siguen sin completar sus trámites. La Agencia Nacional de Tránsito analiza nuevas alternativas después de 7 meses de intervención. Mientras tanto, usuarios reportan intermitencias y dificultades para realizar sus trámites y renovar sus licencias. La Agencia Nacional de Tránsito todavía tiene pendiente la fórmula para poner orden en el sistema. 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Las pruebas de cargo y de descargo se expusieron hoy, 24 de septiembre de 2026, en la Comisión de Fiscalización de Asamblea Nacional. David Rosero, consejero de Consejo de Participación Ciudadana y Control Social, por presunto incumplimiento de funciones, arrancó este jueves 24 de septiembre de 2026 en la Comisión de Fiscalización de la Asamblea Nacional. 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de la mañana, 22 minutos, Mitukun, 6 de la mañana, 22 minutos. 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De acuerdo con información preliminar, los ocupantes del vehículo lograron escapar del lugar antes de ser detenidos, por lo que hasta el momento no se reportan personas aprehendidas. 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El candidato pertenecería a la lista 1, liderada por Rodrigo Aparicio.
Durante el procedimiento se hallaron armas, fusibles, municiones. Según información preliminar, los detenidos estarían vinculados a los Chone Killers. 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

0: tras acoger una tonelada de representante nariñense Eric Velasco Burbano. Uyachisca Kunami, Radiuta Uyacuna, su juez.
1: Ya verás, lo voy a obtener. ¿Cuál es el problema? La vida es miserable, todo se me derrumba.
2: ¿Y qué es lo que estás haciendo al respecto?
1: Pues he tratado de orar y no pasa nada. Es como si Dios no me escucha.
2: ¿Qué te hace pensar que no te escucha?
1: Nunca pasa nada bueno.
2: Alma, solo porque el problema no se te resuelve, no quiere decir que Dios no te escucha.
1: Pues así parece.
2: A Dios no solo le interesan tus problemas, Él también quiere que tengas paz y alegría en tu vida.
1: ¿Y qué debo de hacer?
2: Confía en Jesucristo, que creas en su resurrección, la cual venció con la muerte.
1: ¿Y qué hago yo?
2: Jesucristo entrará a morar en tu vida, si lo invitas.
1: Y entonces escuchará mis oraciones.
2: Y mucho más. Él dirigirá tu vida.
1: Eso sí lo puedo hacer.
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Hermano, excelente programa, lluvias de bendiciones, Nina Cho, achka, saludos hermano Manuel, Kambaktuku y familia Lamar, familia Remache, Kankonata, Salvanchi, Kai, Tutamanta, a través del buen 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Buenos días.

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2: Os daré pastores, según mi corazón, que os apacienten con ciencia y con inteligencia, dice el Señor.

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0: nunca muere. Él es Dios.
1: 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Mirad cuán bueno y cuán delicioso es habitar los hermanos juntos en armonía. Salmo 133:1. Invitación, el pastor, diáconos, ministros de coros o miembros en general de la Iglesia Evangélica Centro Pan de Vida. Extendemos el saludo.

Saludo cordial, deseando los mejores éxitos en cada uno de los ministerios de su congregación. A través de este medio extendemos la cordial invitación a una vigilia denominada la Venida de Cristo, la misma que se desarrollará el día sábado 26 de septiembre del presente año desde las 19 horas en adelante, donde habrá la participación de coros caballeros, damas solistas, ya que la presencia de todos ustedes nos dará el mayor realce a este evento. Ven juntos, adoremos a nuestro Dios, por lo cual invitamos a las iglesias vecinas del sector, Iglesia La Paz de Jerusalén, Iglesia Libertadores en Cristo, Iglesia Fuente de Vida, Iglesia Huerto de Edén, Iglesia Reino de Vida, Iglesia Renacidos en Cristo, Iglesia Monte de Araray, Sinayata, Iglesia Camino Real, Iglesia Mushuk Palestina, Iglesia Jesús el Buen Pastor y otras iglesias no mencionadas. Todos serán bienvenidos. 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

0: Buenos días. 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Por favor, pasen adelante, mis invitados especiales. Invitadísimos, Kaitutamanta, Kangichika, Ñata, Maipi. Maijan Kunaka, Astawanka, Shusta, Rico y Kuna, y Maman Ringichiman, TikTok y Mapipis, Kanchiganita, Yukilema. Y Radio Frecuencia Modulada Pica 100.1, El Buen Sembrador. Chinespaca, Kaitutamanta. Allí tutamanta, Juanita Criollo, buenos días, Anita. Bendiciones, siempre escuchando su programa desde la ciudad de Ibarra. ¿Cómo estamos en Ibarra? 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Chesnamikan, sembrando esperanza, buenos días y bendiciones, muchas gracias. Buenos días. 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
1: Y digo gracias.
0: Ay, no, con un poncho con una magamana. Bendito, alabado, Nishpapesh. Buenos días, buenas tardes, buenas noches. Allí tutamanta, allí chichi. Buenos días, Anita. Dios Todopoderoso le bendiga. Un abrazo fuerte. Muchas gracias, mi querida María José. Como siempre, con un regalo gigante, gigante. Con un corazón tremendo que se asomó en la audiencia, como siempre, en cada mañana de miércoles a viernes. Muchas gracias, mi querida María José, Ayilacho mamita, Ayilacho ñeñita cuna, turicuna, sobrinas, sobrinos, Kaitutamanta, gracias por esos corazones blancos. Audiencia. Yukanchika transmisión, Katichunka, corazones blancos, Kachana Nerkami, ñati kungaringichimo. Sembrando esperanza ni bendiciones desde la ciudad de Milagro, de parte de Esther Tomarema y a mis tíos, familias yukilemas. Wow, allá está una yukilema, vean, miukas yukilema canica, Esther. ¿Será que por ahí somos familia? Puede ser, ¿no es cierto? Pero ¿cómo estamos? Lejos, quién sabe, ¿no es cierto? Palomita, buenos días, hermana Anita. Saludos, ¿cómo está Palomita? ¿Qué ni maca? Yo te dicho Palomita o can. Tal vez, imagínate una cuyas camas hay que chorar. Sí, somos familia, ni. En serio, Esther. ¡Wow! Estercita, chinaca, canca. Familia Yukilema, Kaitutamanta, Uyakushkangi Radio, Tarradio, Toyakushkangi, Sinaka, saluditos, Tekachanimi, Tukui, Mashnami, Kamuyundi, Pikausan, Anakunami Radio, Toyakun, Paikunaman, mis saludos, Tekachapanchi. María José Nin, gracias mi hermana Anita, todos estamos bien, gracias a mi Dios, muchas gracias, así es mi querida María José, solo gracias a Dios, ¿quién más? Imagínense, ¿quién más? Aparte de que hizo al mundo, nos hizo a nosotros y todo lo que hay en ella. Y a más de que haya hecho a nosotros, envió a su amado Hijo. ¿A qué? A que pueda salvarnos. Así que somos salvos. Somos salvos, mis hermanitas, mis hermanitos. 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Buenos días, saludos Anita a la distancia y un fuerte abrazo, bendiciones para usted y su digna familia. Muchísimas gracias, Jorge Luis Álvarez. Yuya Iwan Turico, Yuya Iwan. Decía, ahí te tamañas, pa, wow, ¿qué es eso? Qué linda esa imagen, ¿quién me ha enviado? Ya vamos a revisar. Muchas gracias, esos reportes. Nos hace animar, nos hace llegar a más personas. Muchas gracias, Helen. Bendiciones, prima Anita. Estamos escuchando, en serio. Ahora sí estamos escuchando en toda la casa, ¿sí o no, prima? Pilas, prima, pilas. 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Oiga. Como que increíble, pero se captan rapidito. Ahorita, Elenita, ahorita empiece. Si quieren enseñar a que cante, también enseña a que cante. 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Shinanin, si somos familia en la fe, en Cristo, somos hijos de Dios, miembros del cuerpo de Cristo, amén. Esa familia es la que llega aquí en TikTok, en Facebook Live, en WhatsApp, a estar en la programación, a reportando, saludando, deseando lo mejor de los mejores de la vida, del día, kunampunya, suma, achinico. Oiga, por ahí alguien decía, no, el ingeniero Mario decía que va a venir fenómeno del niño. Oiga, yo no sé, pero yo sí quisiera agua que el sol. Oiga, ahorita estamos a rarrey, pero cotiguima ahora que naga, oiga, mucho llueve ni sas ni kusun lami. Ay, mai pigar una gana mana intindi, te conchila nacho, sí o no, a ver, mayor acar una gana mana intindi. A ver, Luis envió partitura poética. Oh, ya, Jorge Luis, usted ha enviado. Muchas gracias, Jorge Luis. Muchas gracias, que Dios le bendiga. Siga adelante. 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Elías Cepeda, excelente su programa. Hermana, bendiciones, saludos, muchas gracias, mi estimado Elías. ¿Cómo estamos, Cancamanacho? Bueno, yo creo que Maigen hoy día, Charica. Elías, Luchito, gracias Luchito, gracias por las rositas, gracias por esos regalitos chiquitos, pero con un significado tremendo. Muchas gracias, muchas gracias, mis hermanos y hermanitas. A ver, ¿dónde estábamos? Sí, dice al Jorge Luis, muchas gracias. Ya, tiene que enviar, dice, un regalito. Muchas gracias, Jorge Luis. 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Sasna, casca montaca, ni canchica y programación. Hasta Huanca Kikimpichas Nalaya ayuda Coscamanta. Agradecinchi, agradecinchi, Jorge Luis. Tukui Cancunata y Aito Dios bendiciacho. Ñampan Mancatipaichi. Wow, hay alguien más que nos está enviando. Está llegando, pero a todo así. ¡Bum! Con un corazón tremendo ahí encima de la cabeza. Muchas gracias, muchas gracias, Arnaldo, Arnaldo Merino. Dice, buenos días, señorita. Muchas gracias, que me dice señorita. Pero, mana, señorita, chucanchi, turico, pero chasnalaya, ricurin, nipi, contento, mi kikin pausado de tachasquinchi. Ellen dice, sí, a todo volumen, gracias, prima, ahora sí me hace bulla toda la... ahora vuelta va a decir, hace bulla. Pero bueno, espero que de alguna manera puedan disfrutar la audiencia, la señal 100.1. Muchas gracias por sus reportes. Muchas gracias, María José. No hay volumen, en serio, no hay volumen, dice. A ver, ¿dónde no hay volumen? Vamos a revisar, por favor, ingeniero técnico. Por favor, Ricuspacungi. Allí la techo. Allí está Ricungi, María José, ñatimaipi. Allí ya te voy a Ricunimi. ¿Ya? Ah, gracias, gracias. Atento, cascagaño, canchicucito, pich. Kai piñami yuka rin rin pi uya chisparin y malaya kapi pichailado maji chingi María José. Shinayata, gracias Luchito. Envío quiere, me dice. Muchas gracias, Luchito. Kangamayo en Tatikangi. Allí está reportangi, saludanga por familia. Allí lachu, casado y macapi cuarmisito, ovitukuna. 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Luz, hola hermanita. Mamá María Balboa. 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Bueno, mi canchin, Mana María, Maipichagar Cacharina, Choninilabe. Bueno, yo ya era el canchiqui quinta, justo ya el lugar Picaspa, pero como estábamos de pasadita, nos fuimos nomás. Laura, Laurita, buenos días, hermana, que Dios le bendiga. Les saluda desde Tulucán. ¿Cómo estamos en Tulucán? Laurita, pilas, vaya compartiendo. Vaya compartiendo para llegar a más audiencia allá en Tulucán. Verá, alguien va a decir, oiga, ¿qué ha compartido Laurita? Vamos a revisar. Y boom, vamos a asomar ahí saludando, reportando desde la provincia de Chimborazo, Chimborazo, ciudad de Riobamba. Presentes, Ningapak Nachun, Shinashpaka Laurita. 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A ver, Priscila Yukilema, ¿cómo está? Buenos días. Gracias. Buenos días, mienita y macañamari. Saludar capaica a todo marichayamurca. Yukanchi jiñaña, hermana María José. Sí, estamos con otro internet, disculpe, dice. Con sí, he estado con otro internet, disculpe. Ah, la falla era de internet. Pero ahí tienes que contratar LatinNet. Latin Net estando en la provincia de Chimborazo. Allá Quito todavía no hay Latin Net, pero cuando haya, Río Bamba y Maman, que hay provincia de Chimborazo, un chavo, Latin Net está contratando en Giga. Yo con Chis y Himalaya, trabajito Trurus, Catin Chimari, María José y Radio Yacona. Bueno, Chesnamican, a ver, ha compartido, Magelencita, alguien más, Luchito dice: buenos días, hermana, desde la distancia allá en Río Bamba, barrio Kialicán, barrio Camino a Jerusalén. Wow, ha habido un barrio Camino a Jerusalén. Qué hermoso ese nombre, Camino a Jerusalén. No estamos en Jerusalén, pero hay un nombre, un barrio Camino a Jerusalén. Qué bonito. Luchito, entonces acá está la familia y usted está allá. Hermanito, que papito Dios te bendiga. Siga siempre firmes en el camino del Señor. Pase lo que pase, vayas donde vayas, estés con alguien o no lo estés, pero siempre, siempre en el camino del Señor, porque como hijos del Señor siempre necesitamos estar en la presencia del Señor. 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Oiga, tenemos un padre increíble, un padre pero muy, muy bueno. Por lo tanto, mis hermanos, confiemos. Ay, yo estaba muy, muy atento para un saludo. Bueno, Saron Mariner, Cañuca, Camaypica, Cungarita, Cungarini, Yacay, Uchila, Humita, Ponta, Cungarinila. Saludos, Takachani, Iglesia Redil de Cristo. Mama Coros, buenos días. 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Petrona Hualán, Nacho. En lo sencillo, te voy. Sinayata, hermano Pedrito Pilamunga, ministro, Kunan Cañamari, pastor. 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Y saluda especial Takachani, hermana Petronita. Ah, cierto, alguien también dijo, yo no escribo, dice, porque no alcanzo, pero sí escucho, dijo la Anita Cava, buenos días. Anguna, yo acabo de entender ya cáspica y tú también te saluda panimi. Chinayata, familia Uwambo Roldán, paikunami uyakuni, luchituka, chinashpaka achka. Saludos, kaitutamanta. Y ahí todo Dios bendiciachun, familia Uwambo Roldán. Lucita Guayi, hola hermana, buenos días, saludos desde Guayaquil a la familia Guayilema. Costeñitos, ¿y ustedes cómo están? Espero que hagan con una cariño y cierto tía y tamiajica. Fenómeno del niño y manes por el conguichín Himalaya te costa de parla y Lucita parla y mania también para rincho también con rincho y machina tacan videos.com. Saludos cordiales de mananita, muchas bendiciones y un saludo para mi esposita Emma en Mosha, mujer Rebeca, bendiciones nin. Con mucho cariño les saluda a su esposita, muchas gracias por ser un ejemplo en esta programación, en esta audiencia. Maigen cosa con una comana de guarmita que saludanca. Y peor, emosita. Emosita, dice. Esposita, emosita, mujer Rebeca, bendiciones, dice. Así manda saludos con mucho, mucho, mucho cariño. Muchas gracias, hermano, por ese saludo a su esposita. Rosita Yauripoma, saludos, hermano, en Cristo Jesús. Saludos aquí en Lago Agrio, tierra de multicolores. Muchas gracias, que papito Dios le bendiga. Vamos a escuchar esta alabanza, vamos a escuchar esta alabanza dedicadísimo para ti y para mí. Y si es posible, pónganse a cantar, no estén solo escuchando. Cantemos, mis hermanas.

0: gracias, hermana Anita. Dios le bendiga. Así es, mi querida Martita. De igual manera, les deseamos un viernes bendecido. Un viernes que podamos disfrutar con la familia. 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Lunes chayamo, chasnalate. Martes chayamo, chasnalate. Miércoles chayamo, chasnalate. Viernes chayamo, chasnalate. Por favor, mis hermanas, mis hermanos. La vida es única. Tarde o temprano nos vamos a irnos. Dejemos algo que nos pueda recordarnos. Alguien que pueda decir: esta mujer, este esposo, estos hijos, esta familia, sí que son una bendición, sí que conoce a Cristo, sí que sabe de la palabra de Dios. Aunque no 100% seamos perfectos, pero tratemos, mis hermanos, tratemos, mis hermanitas, de tener una armonía en la familia, en la casa en especial. Wasi ukufi, ya de mi culto, murishpaka, wow, sorprendente, excelente, ese hermano, esa palabra, ese saludo. Porque tú vas a mchayashaka, wasi picanicusa, un manaji, ni warmi, un manaji, wambra kuna, un finyanakui. Oiga, no, ese relajo, por favor. Ya moderen, hermanos. Moderemos, diremos, mejor dicho. Moderemos, a veces se nos rayamos nomás. Chay disco rayaxina, nacho disco nachiña, pago una disco toca chijerkenchi. Chay carrayar, y matito cotorcar, chay la tati. Oiga, en serio, mi papi sabía decir, cuando manejábamos el disco, decía: mi hijita, no cojas así, cójale así, sabía decir. Ay, papito, que no he aprendido de ti, mi papito Eugenio. Así decía: no coges así, no coges, sino así, de arriba para así, póngale así, con mucho cuidado, se raye el disco y después ya no vale, mi hijita, sabía decir. ¿Y sabe por qué le decía? Porque cuando ya se rayaba, sabía eso mismo sabía repetir y ya, pues ya no valía el CD. Pero bueno, así es la vida, mis hermanas. Seguro. Muchas personas a mí me han dicho: una cosa es hablar, decir, y otra cosa es actuar. Si estás en toda, pero en toda la verdad. Pero mis hermanas, yo lo que digo es una cosa, verás. Si nosotros no ponemos parte, ¿quién va a poner parte? A ver, ¿quién va a poner parte? O sea, te acostumbraste a vivir... Si bien nos acostumbramos a vivir así mediocremente, o vivamos a lo máximo. En otras palabras, ¿estamos viviendo o estamos sobreviviendo? Oigan, no sean así.
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Rosita. Que papito Dios te bendiga. Gracias por su fina sintonía. Gracias, Nancita Cepeda, por compartir. Así tiene que hacerle, compartir. Ya vamos a empezar con el capítulo primero, porque ayer terminamos el Proverbios. Terminamos hasta el capítulo 31 de Proverbios. Y hoy, por el pedido y la sugerencia y la recomendación de nuestras hermanas, la audiencia, vamos a empezar con el libro de Salmos, primer capítulo de Salmos. Bueno, entonces mis hermanos, estarán atentos que ya mismo empezamos. A ver quién más. Amén, amén, gloria a Dios. Elcita Shaddai dice amén, amén. Alfredito, Shayata Nancita, gracias por compartir. Dios Nyukanchiwan Ambato dice Dios bendiga, saludos y bendiciones. Muchas gracias, Ambato. Ambato, tierra de frutas y flores. Oh, flores y frutas. Maya Domukashas Petras, la tate mi intendine. Paucar Yolandita, buenos días. ¿Cómo está, hermana Anita? ¿Cómo amaneció? Que Dios te bendiga en este día maravilloso. Muchísimas gracias, mi querida hermana. Igual manera le deseamos los mejores éxitos. Caterine, gracias por compartir. Yolandita y también Rosita ha compartido. Dice, hermana, buenos días, saludos desde Machachi. Mamá Rosita Paredes, ¿cómo estamos? Oiga, cuando yo saludo a la mamá Rosita Paredes, automáticamente me acuerdo de la mamá Francisca. ¿Cómo estás, abuelita? Uya Kungicho Manchano San Virgilio, Uya Mamita Kuna y Aito Kuna, en especial Yukanchi Mama Rosita Paredes Pajo Suedrita, Kambaktuku y familia, Ushushi Kuna, Yerno Kuna, Amiga Kuna, Amigo Kuna, saludani Mama Rosita. Yo solo pagui Uya Kushka Manta. Sinayata compartín, Natalie. Paipish compartir, Shinayata Lucía, gracias por compartir. Elves, Nelly Elves, Paipish compartir, Caluz y Autibú, amén. Buenos días desde Guayaquil, hermana Anita. Sigan adelante, mis costeñitos. Costa, costa, ecuatoriano, manta, reportan, Caturicito Cona, Ñañita Cona. Y ahí, Dios bendiciacho, Caizumac Tutamanta, Yamicharinchi, las 8 de la mañana, 8 minutos. 8 de la mañana, 8 minutos.

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Semana Tocorinca, mamitas y ahitos. 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Ya mañana es sábado y domingo, chao la semana, ya viene el lunes. Así es mis hermanitas, Efesios 5:20, dando siempre gracias. Dando siempre gracias por todo al Dios y Padre, en el nombre de nuestro Señor Jesucristo. O sea, todo lo que pidamos, todo lo que digamos, en el nombre de nuestro Señor Jesucristo, quien estuvo en este mundo. Oiga, Jesucristo, que acá hay mundo, mamá, chamurca. De la muerte. 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Pero manara guañuspa, capaica, shujatun, ejemplo, también yo canchiman saquirca. Ejemplo de vida, mis hermanas. Si de repente por ahí dice, ¿qué hago? ¿Cómo es? ¿Cómo es lo perfecto? ¿Cómo es lo bueno? ¿Cómo es lo correcto? Simplemente vamos a buscar en la palabra de Dios. Ahí es donde dice cómo tenemos que vivir, qué tenemos que hacer y cuándo y cómo y dónde. Hay todo en la Biblia, mis hermanos. Maypika haya kijita manta, maypika haya descuidados manta, haya confiados manta. Es que yo ya me sé. Poquito escuchas, dices, ya sabemos. Y cuando de repente por ahí se nos olvida, nos comportamos como que nunca hemos aprendido, escuchado la palabra del Señor. Entonces, por lo tanto, mis hermanos, tenemos que siempre, siempre meditar la palabra de Dios, como dice aquí en Efesios 5:20, dando siempre gracias por todo al Dios y Padre, en el nombre de nuestro Señor Jesucristo. 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Dios, Señor, gracias. Amanecí con vida. Gracias, estoy respirando. Estoy viendo a mi esposito, a mi esposita, a mis hijos. Voy a hacer un desayunito. Mi Señor, mi amigo. Oiga, ¿cuántos mis hermanos? Mayen con la vida ti. 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Ya me imagino algunos, ay, las horas se me ha pasado y se va corriendo que por ahí una hermana, ¿saben? 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
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Efesios 5:20. Muchas gracias, mis hermanas. A ver, vamos a TikTok. Vamos a TikTok. Por ahí están reportando. Hay algunos que están por ahí ya con la sonrisa oreja a oreja. ¿Sí o no? Una vez yo también pasé así, pero no de la cama, sino yo estando yendo al trabajo, se me había olvidado peinar mi cabello. 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Trabajaba en una institución pública. 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A ver, imagínate una anécdota charinguicha. Algunos sí son buenos para conversar. Conversen, mis hermanos. ¿Hay alguna anécdota que ha pasado? Amén, dice la voz de Guachito. A ver, Fausto Patricio Muñoz dice: buenos días, hermano, excelente su programa. Bendiciones, dice. Anita dice, saludos, hermana Anita. Ah, ya, ahí está mi Anita Cava. ¿Cómo estás, mi Anita? 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Oiga, aquí me salió un reporte que compartió a 10 amigos. Dios. Oiga, si de 10 que se quede uno, ya es una bendición. Por lo tanto, mi hermano, la voz de Guachito, muchas gracias. Muchas gracias por pensar en sus amigos, en sus amigas, en su familia. Solo esté con sintonía en Durán, dijo el hermano, la voz de Guachito. Lucia Tibujan, buenos días desde Guayaquil, la hermana Anita dijo. Muchas gracias, gracias mis hermanas. Vamos a escuchar esta alabanza, esta hermosa alabanza. Dice lo siguiente.

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1: Pamela Rogers salió de su casa y se dirigió a su auto. Era una mujer exitosa, mujer de negocios, madre de 4 hijos, casada felizmente y querida y respetada en la comunidad de Baltimore. Podía ser una mujer inmensamente feliz, a no ser por una sombra en su pasado. Iba a abordar su auto cuando 2 detectives la detuvieron. «Está usted bajo arresto», le dijeron. Pamela Rogers, conocida como Katie Smith en Baltimore, era una ex drogadicta, ex asaltante, ex prisionera, fugada de la cárcel cuando cumplía una condena de 12 años. No se pudo escapar al pasado, fue lo que dijeron los detectives. Amigo, he aquí un caso notable. Pamela Rogers, cuando tenía 18 años, era drogadicta, vagabunda, ladrona, asaltante. La meten presa y le dan 12 años de condena. Se escapa de la cárcel y se va a otro estado. Allí cambia de nombre, estudia en la universidad, saca un título, se casa, tiene 4 hijos, adquiere una sólida posición económica y gran respeto en todos los lugares donde es conocida. Pero su pasado la alcanza y Katie Smith o Pamela Rogers, su verdadero nombre, tiene que ingresar a la cárcel de nuevo. Y nosotros nos preguntamos, ¿es posible borrar el pasado? Algunos dicen que no, que nuestro pasado nos perseguirá siempre. Y aunque cambiemos de nombre, de país, de vida, aún de religión, el pasado, con sus hechos vergonzantes, siempre nos perseguirá de una manera u otra. Y este pasado que no se borra, amarga nuestro presente y ensombrece nuestro futuro. Sin embargo, amigo, Dios promete al hombre borrarle el pasado. Una de las promesas más grandes de Dios en la Biblia es, y aquí cito, de sus pecados e iniquidades no me acordaré ya más. La muerte de Cristo en la cruz del Calvario no fue un error, mi amigo, ni fue un acto de martirio. Fue el plan del Padre Celestial para pagar la deuda de pecado de cuanto pecador llega a Dios. La muerte de Cristo efectuó el olvido del pasado negro de todo el que se allega a Cristo. Él, mi amigo, quiere ser su Salvador.
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Mi Dios increíble, ese Dios increíble es nuestro Padre, es tu Padre, por lo tanto somos sus hijos. Muchos saludos, hermano Nachito, ¿cómo estás, mi hermano Nachito? Oiga, mi hermano Nachito, fue un privilegio y un honor poder encontrar contigo allá en los Estados Unidos. Oiga, Turi Nachito, Kamba Churicuna, oye, Churi, Ari Churicuna, porque Shuka Kaipi, Shuka Estados Unidos y Mapicanca. Bueno, pa' que no hay más, ya mare musu soltera, alguna tukugushka, hermano Nachito. Bueno, ya musu, kasugi makari, ya profesional, makanacho. Bueno, Dios solo pague, Nachito, hermana Gladys, con que no hay más, cierto, tú pas pa' acá. Su familia en tu pascasina tiene en serio, siempre, siempre, desde el cero. Algún momento llegué por primera vez a Estados Unidos y fue a los primeros a quien les pude verla y lo sigo viendo. Y aunque yo no sé ni, yo no sé cómo, pero cuando le veo a ustedes, ya me siento como que ya llegué en algún lado. Muchas gracias por ese amor, por esa voluntad que tienen. 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Saludos, panico, neshka canacho. Saludos, saludos, chinashpaka, a ver, pish, aquí, kashka, Manuel Lamarre, machi, pishnin, saludos cordiales desde la ciudad de Machala, hermano, excelente programa, lluvias de bendiciones. Marito, maipita kangi, marito kashita, ashita maipi, ura tukunjana tukupurikungaka. Juan Cepeda, gracias por su pulgarcito. Elías Curichumbi, muy buenos días, mi hermano Mario. Magnífico su labor. Estamos a full sintonía en centro de la ciudad de Guayaquil. Pase saluditos a El Pipacta Saludangui. A ver, Ricushun, saludos en Troje. En Troje, sector Pusurumi, para mi papito Francisco Curichumbi y mis hermanos y hermanas, y para el pastor José Malán, para el hermano José Manuel Curichumbi y su esposa, para todos y todas de la congregación Cristo el Rey. Bendiciones. Muchas gracias, Elías. 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Shayata María Ilvis Chimbolema, paipish pulgarcito, takacharca. María José, ¿cómo está? Acá también ha reportado. Hermano Mario, Anita, dice, Dios derrame muchas bendiciones en sus vidas, familia, excelente programa, sigan adelante en el ministerio de Dios. Muchas gracias. Gloria Yamba, ¿qué dice? Gloria Yamberla, dice, Dios bendiga, ñañita, primera vez, Uyakuni, San Jorge y San Roque y Imbaburra. Oye, San Roque y Imbaburra. 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Muchas gracias mi hermana Glorita por su fina sintonía. Santiago Guamán también manda reporte, dice full sintonía aquí en Guayaquil. Mi hermana Anita, muchas bendiciones para todos ustedes, muchas gracias. Aquí viene nuestra hermana Sarita. ¿Cómo está mi querida Sarita? Buenos días, Anita, bendiciones, saludos y un fuerte abrazo a la distancia. A ver, empezamos con el versículo que envió nuestra hermana Sarita. Deleítate en el Señor y él te concederá los deseos de tu corazón. Salmos 37:4. Deleítate.
deleítate en el Señor y Él te concederá los deseos de tu corazón. 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O manakashpaka tal vez, cuando se acuerda, cuando se avanza, cuando se puede. No, mi hermanitos. Así no funciona, dice la palabra de Dios. Por lo tanto, dice Salmos 37:4, deleítate en el Señor y Él te concederá los deseos de tu corazón. Gracias, mi querida Sarita. Gracias por estar compartiendo los mejores mensajes de esta mañana, en especial la palabra de Dios. Julianita Patarón, buenos días. ¿Cómo está, mi querida Julianita? Gracias por su fina sintonía en esta mañana, cuando son las 8:39. 8:39. Continuamos con la programación, mis hermanos. Itacuna, Torisitucuna, Katinchikyami, programación pi. A ver, ya vamos a revisar en TikTok también los mensajes de nuestros hermanos y hermanitas, y precisamente pensando en ti, joven aún, mozo kuna, soltera kuna, kankuna iglesia, picantanguichi, maihankuna, kashna, kantukunata. A ver, hoy también, yo sé que no estás en la iglesia y estás full ocupado, pero puedes cantar, puedes deleitar esta alabanza.

Ten piedad de mí, oh Dios, conforme a tu misericordia, conforme a la multitud de tus piedades. Borra mis rebeliones, lava más y más de mi maldad, limpia de mi pecado. Salmo 51:1-2. Ten piedad de mí. Y versículo y mapis en yukenchis causa y pid. Cierto, hay momentos con la pica chay tapis ni nata valor tacharina ganchitori con el mismo valor, valor para todo, así como somos guapo con la ganchita maipi y más maipi panda con la matrana. Sí o no, a ver, hermanos, sí o no, hermanas. A veces ni siquiera no nos damos cuenta que nos equivocamos, pero ahí estamos fallando. Pero dice, aquí nos enseña, vea, nos enseña. Ten piedad de mí, oh Dios, conforme a tu misericordia. Mira, así, esas palabras, imagínense, aquí en la Biblia, Salmo 51:1-2. Ten piedad de mí, oh Jehová, conforme a tu misericordia, conforme a la multitud de tus piedades. Borra mis rebeliones, lava más y más de mi maldad y limpia de mi pecado. Así, mis hermanas. Chasna laya, ñukanchi causa y pi. Chasna laya, hermanos. 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A ver, dice, a ver, Shaday, soy Alfredo Vindual, sí, claro, creo que ya antes nombré otro nombre, perdonar a Shaday, Alfredito, claro que sí, mi hermano Alfredito. Luis Muyo, saludos, Dios bendiga desde Durán, excelente programa, hermana Anita, muchas gracias, Luisito. Chinayata Javer ha compartido, Luisito Rossi también, Chinayata trabajando. Y en sintonía desde Costa Ecuatoriana. Así es, mi hermano. Así es. Trabajan ahora es que trabajan a canchi. Kutin Samarina ahora se llama Pika Samarish un chigyami. Pero y ahí todavía está acá. Amatas kungaringi chichu. Chaita miño kenchikaka y programación manta anima chinchi. Juanito, buenos días, Anita. Que Dios te bendiga. Recién ingresando. Ah, sí, así estamos viendo. Muchas gracias, Juanito. Familia Gilachu Cruzada, Waliquís. Ya llegó Juanito Shuishi a la programación. María José, gracias por esos corazoncitos blancos. Eso, hermanitas, eso no nos va a dejar en pausa la programación. Gracias, envió las rositas blancos y todo lo demás. Juanito dice, ingresando a su programa, ya que estaba ocupado haciendo compras para la venta. Chasna mi cascacanga, chasna mi cascacanga, Juanito. 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Y pagi campis nyukawan nyatandarimos kamandri malatarandi bagan brócoli o tomate, zanahoria, alberja, rábano, pepino, ¿qué más? Ají. Wow, usted sí que vende lo bueno nomás, lo mejor de lo mejor. Si no vendes, tú puedes hacer un rico ensalada o si no puedes hacer un rico refrito y hacer un arrocito. Uy, qué rico. Bueno, cancón hay más que ñati maipi. 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
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Llegó Ruth también. Mai picharicar que ñukanchi Ruth, ñami chayamu. Chao San San Alfonso, guamote. Buenos días, hermanita. Dice, gracias por ese abrazo virtual y los corazones blancos. María Sina Luisa, buenos días, hermananita. Excelente su programa. Estoy escuchando desde Cotopaxi, parroquia Pasto Calle. ¿Cómo estás, mi querida hermana Mari? Que papito Dios te bendiga. Cotopaxi, parroquia Pasto Calle, Cancunata, saludanchi. Y ahí todo bendiciacho. Chaylado mampish compartingue, Mari, compartingue. 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Magui, Magui, está atento, mi querida, mi queridísima. A ver. Yo te pisadí chingaringa. Yo canchi hermana Magui, que más yo te miga. Sarita. Y aquí pones otra cosa. Magui, magia, dice. Magia pone. Magui, magia pone. Pero ella es Sarita, magia. Una parte del nombre pone en un lado y otra parte le pone en otro lado. A veces se nos trabamos. Perdonar a mi querida Sarita. 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Ten piedad de mí, oh Dios, conforme a tu misericordia, conforme a la multitud de tu piedad. De tus piedades, borra mis rebeliones, llévame más y más de mi maldad, lávame más y más de mi maldad y limpia de mis pecados. 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Ahora sí, vamos a escuchar esta alabanza. Joven aún, estás en la sintonía, vamos a alabar esta alabanza. Las 8:51.

y muchas gracias, hermanos, por estar en la sintonía. Caitutamanda, Cancunaban, Tandaya, Catinchi. Las 8 de la mañana, 54 minutos. 8 de la mañana, 54 minutos. Continuamos con más alabanzas. Aquí viene la alabanza, donde que también podemos alabar, podemos decir: yo soy tu hijo. Soy tu hijo.

0: ustedes, estoy saludando. Saludando. Y gracias por sus palabras y la palabra del Señor que está ayudando, hermanita. Ahorita escuchando el cántico, está lindo. Somos hijos del Rey, hijos de Él. Usted y yo y todos los que escuchan esta radio tan maravillosa. Que Diosito le bendiga a mí, a usted. Yo ya salgo ahorita a la condominia, voy a apagar el radio y me voy. Chao, hermanita, gracias.
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0: Libertad, hay libertad en la casa de Dios. Hay libertad donde ahora usted lo encuentras.
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1: Os daré pastores, según mi corazón, que os apacienten con ciencia y con inteligencia, dice el Señor.

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1: Bien, a 4 minutos. Ahora sí, mis hermanas, vamos a ver si entramos. Si entramos primero, a ver este saludo, si hay o no hay. Si no, ya, Segundo Castro está reportando. Muchas gracias en las plataformas del Buen Sembrador. Y vamos a continuar. Vamos a continuar con la palabra de Dios. 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

caminos, el camino de la persona que busca a Dios y el camino que quienes viven alejados de Él. Nos enseña que nuestras decisiones, amistades y pensamientos influyen profundamente en nuestra vida espiritual. 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Primer punto, no seguir el camino de los malos. No ama katichu, mana aji kunapaj impurina yantaka. Salmos 1:1 Tarizagpika, bienaventurado el varón que anduvo en consejo. A ver, bienaventurados el varón que no anduvo en consejos de malos, ni estuvo en camino de pecadores, ni en silla de escarnecedores se ha sentado. Esto nos enseña que debemos tener cuidado con los consejos que escuchamos y con las personas que influyen sobre nosotros. 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China kashkamantaka, kaipipish nin, vivimos rodeados de muchas veces, muchas voces, redes sociales, amigos, televisión, internet y diferentes opiniones. No todos los consejos nos conviene, debemos preguntar. ¿Esto me acerca a Dios o me aleja de Él? Con una actualidad pica, causan chimi, manahuala, tukuilai, atami rikumunchi, uyamunchi. 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Sino que en la ley de Jehová está su delicia, y en su ley medita de día y de noche. 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Chaimanta minin, deleita de día y deleita de noche. ¿Para qué? La persona feliz no solamente conoce la Biblia, sino que se deleita en ella mediante y medita en ella. 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

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Leer la Biblia cada día nos ayuda a tomar mejores decisiones, controlar nuestras palabras, fortalecer nuestra familia y permanecer firme cuando llegan las dificultades. 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Ser como árbol pan plantado junto a corriente de agua. 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Será como árbol plantado junto a corriente de agua que da su fruto en su tiempo y su hoja no cae y todo lo que hace prospera. 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Qué hermosa comparación. El creyente que permanece cerca de Dios puede tener raíces firmes. 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Esto significa que nunca tendremos esto no
significa que nunca tendremos problemas. Significa que aún en tiempos difíciles podemos permanecer firmes porque nuestra confianza está puesta en Dios. 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Dar fruto a su debido tiempo, nishpaka. El árbol no produce fruto inmediatamente. Primero necesita raíces, agua y cuidado. Así también sucede con nuestra vida cristiana. Dios trabaja en nosotros poco a poco. Así que mis hermanitos, mis hermanitas, no nos cansemos, no nos rindamos. 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Galata 5:22-23 nos recuerda que el fruto del espíritu es todo esto. 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Número 5. Hay un camino que termina mal. Hay un camino que termina mal. Rikunchi Salmos 1:4. No así los malos. No así los malos. Que son como el tamo que arrebata el viento. El salmista muestra el contraste. Mientras el justo tiene raíces, el malo es como el tamo que el viento lleva de un lado a otro. 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Una persona que vive solamente siguiendo las circunstancias
los modos y las presiones de los demás, puede perder fácilmente su dirección. Necesitamos una base firme, y esa base debe ser Dios y su palabra. 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Dios conoce nuestra vida, nuestra lucha, nuestras decisiones y nuestro corazón. No estamos solos. 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Otra pregunta. 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Estoy dando frutos que glorifica a Dios. 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No basta con decir que creemos en Dios, necesitamos permanecer cerca de Él,
así como un árbol necesita agua para vivir y dar frutos, nosotros necesitamos la palabra de Dios para permanecer firmes. 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Señor, ayúdame a no dejarme llevar por malos consejos ni por las malas influencias que me alejan de ti. Pon en mi corazón amor por tu palabra. Hazme como un árbol plantado junto a corriente de agua. Señor, cuídame de las dificultades, cuídame de las pruebas, cuídame de las tentaciones. Señor, en tus manos encomendamos. 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

Gracias, mis hermanos, gracias, mis hermanitas, por estar en la sintonía. Gracias por sus mensajitos, gracias por tocar esa pantallita. Es una bendición para nosotros estar junto a ti. Hermano José Chimbolema, saludos, hermana Anita, de aquí, de Cantón Bucay. Buenos días, Bucay. Kaitutamanta, Cancunata agradecishpa, Dios solo pague ninchi.

Yo solo pague sin aspaca, hermana Rutsita. Hasta el último estaba mandando unos corazoncitos. Muchas gracias. Muchas gracias, hermanas y hermanos. 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Y a nosotros nos ha puesto papito a Dios acá en la provincia de Chimborazo. ¿Y usted dónde se encuentra? Allá donde estás. Papito Dios te ha bendecido. Gracias, Sarita, Paipish, corazoncitos blancos, tocachashka. Shinayata, tukui, rayo, tuyakona. A ver, Kushun, de repente, plataformas con api, sakirikuman, saludos kuna, Juanita Carrillo. Dios te bendiga, buenos días. Mamá Manuelita, Sina Luisa. 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Bueno, shinashpaka, papito Dios, cuidacho, pushacho. Vamos a revisar el WhatsApp de repente, por ahí. Algún mensaje que se quede, nadie más, ya. Saludos mis padres, Nicolás Vendual y Josefita Chimbolema en Lirio. Gracias, hermano Alfredito. Último mensaje.

Muchísimas gracias, mis hermanas. Gracias, mis hermanitos. Mi hermana Ruth, muchas gracias. Muchas gracias. 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Ninga Pagnachun, Shinashpaka Kai Tutamanta, acá a las 9 de la mañana, 38 minutos, Kapi, Kunan Tutamanta, 25 de septiembre, viernes 25 de septiembre del año 2025, Pi, Kangunamanta, Dios solo pague Nishpalado y Anejami, Sumapunya Tachari Pangichi, muy buenos días.

0: Señor Palau, quisiera hacerle una pregunta.
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2: La pregunta que debo responder hoy es muy sencilla. ¿Y si lo que mis padres me piden que haga es inmoral o no ético? ¿Qué debo hacer, señor Palau? ¿Debo obedecer o debo negarme de hacer lo que mis padres me piden? Bueno, comenzamos respondiendo positivamente. Hijos, obedezcan en el Señor a sus padres, porque esto es justo. Ahora, si en verdad su padre le pide que usted haga algo inmoral o pecaminoso, usted no lo debe hacer. Usted, ya le decía ayer, tiene que procurar encontrar alternativas creativas. O sea, decirle a su padre o a su madre, ¿por qué no lo hacemos de esta manera? Así no tenemos problemas con la ley ni con la conciencia. Hay que pensar en formas de encontrar la solución a lo que los padres quieren que uno haga sin contradecirles y sin ofenderlos. ¿Cómo lo puede hacer? Primero, orar y confiar que Dios puede cambiar la opinión de sus padres. Segundo, orar y confiar que Dios le puede dar a usted pensamientos rectos que le provean de alternativas creativas para convencer a sus padres y razonar con sus padres y ayudarle a sus padres a pensar rectamente, puramente, justamente. Ahora bien, por último, si sus padres se resisten, si sus padres le piden a usted que usted haga algo totalmente impropio, inmoral, realmente pecaminoso, usted tiene que decir no y pagar las consecuencias. Y han habido hijos que, en algunos casos, por cierto, justificados, al decir no por una causa justa y santa, tuvieron que pagar las consecuencias. Se encontraron en la calle, se encontraron sin testamento, se encontraron muy sufrientes. Pero esa es la consecuencia de seguir a Cristo al máximo. Ahora, si se trata de gustos u opiniones, hay que aprender a ceder y hay que aprender a aceptar la opinión de los padres. Porque los padres se supone que tienen más experiencia que el hijo. Y aunque no la tuvieran en algún aspecto de la vida, como he dicho antes, Dios pone a los padres para que podamos nosotros aprender a someternos a Dios. La verdad es esta: un hijo o una hija que se rebela en contra de la autoridad de sus padres, también se rebela en contra de la autoridad de Dios. Porque en un sentido Dios ha puesto a los padres en el hogar como un símbolo de sí mismo, o sea, de Dios. Y usted, mi amable oyente, joven o señorita, si se revela porque es de corazón rebelde, sepa que el juicio de Dios va a caer sobre su vida. Con Dios no se puede jugar. Con Dios no se puede jugar. Y usted tiene que aprender a aceptar los gustos y opiniones de sus padres. Un día usted va a ser adulto, va a llegar el momento en que va a ser libre de la autoridad de sus padres y entonces usted puede empezar a encauzar su vida en los senderos que usted cree mejores. Yo creo que esto le va a ayudar a usted a comprender en parte el principio de la obediencia a los padres. Mañana voy a terminar con esta serie que a mí me pareció importante. Espero que le sea de ayuda a usted.
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4: Tenía que dejarlo salir a las 6 de la mañana a trabajar, venir hasta las 8 de la noche. Mis hijos quedaban solos.
5: El machismo, mis amigos, produce millones de madres solteras en nuestro querido continente. Debido a esta maldición de la poligamia y la irresponsabilidad de muchos hombres, muchos de nuestros hijos tienen que mendigar en la calle para comer. María es madre soltera y su vida ha sido muy dura y difícil.
4: Yo quedé con ellos, tuve que luchar, sufrieron ellos conmigo. Yo sufrí con ellos porque tenía que dejarlos salir a las 6 de la mañana a trabajar, venir hasta las 8 de la noche. Mis hijos quedaban solos.
5: Ser madre soltera, nos dice María, es muy duro. Pero mi pregunta para ella es, ¿valió la pena, María, todo el esfuerzo?
4: Sí valió la pena porque ahora miro a mis hijos y yo le doy gracias a Dios porque pensé que Dios me daría todo. Pero nunca pensé que mi hijo mayor se entregaría a él y le sirviera. Esa es la mayor bendición que tuve.
5: En medio de todo el dolor y el sufrimiento para sostener a sus hijos, María nunca perdió la fe. Un día tuvo un encuentro que transformó completamente su vida. Jesucristo vino al centro de su corazón. Jesucristo, mis amigos, nos trajo una vida plena, llena de gozo y alegría. Y digo, nos trajo, porque yo soy el hijo mayor de María. 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

0: 10:39.
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2: Fue solo un mordisco. Un mordisco que dejó marcados nítidamente los cuatro incisivos y los dos caninos. Un semicírculo casi perfecto que empezaba a ponerse cárdeno. No era la mordedura de un perro, ni la de un lobo, ni la de un chacal, ni la de una hiena. Era la mordedura de un hombre con sida. La mordedura que David Scott, de 44 años de edad, le hizo a Eugenio Fisher, de 38, cuando lo asaltó para robarle. La esposa de Eugenio Sarón, de 37 años, cuando supo que un hombre con sida había mordido a su esposo, murió de un ataque del corazón. Era un simple mordisco, pero desencadenó un intenso drama. Muchas veces, amigos, llamamos a alguna cosa una simple cosa, porque para nosotros tiene poca importancia. Pero esa simple cosa puede tener enormes consecuencias para otras personas. Una muchacha, por hacerle una broma a una compañera casada, le puso en el bolsillo una nota de papel con la nota, con la frase "te amo". Y el marido de la joven descubrió la nota y tuvo tal ataque de celos que la divorció. Un hombre, por darse un gusto torpe, besó a una mujer en el cuello mientras iban en un ómnibus. La mujer quedó con una marca bien visible. El marido vio esa marca y no pudo aceptar ninguna explicación de la señora. Para él era el beso de un amante. Y el matrimonio se dividió y perdió la felicidad por el resto de la vida. Causas muy simples pueden desencadenar tragedias inmensas. Una joven señora dijo en broma a su marido: "¿Qué dirías tú si yo te engañara?". El esposo no dijo nada. Abrió la boca, quiso aspirar aire, pero un paro cardíaco acabó con su vida. En todos estos casos hay una causa común. La causa es la falta de fe. Vivir, amigos, sin fe es vivir al borde de una desgracia. ¿Cómo podremos confiar de nuestra esposa, de nuestro esposo, de nuestros hijos, de nuestros amigos? Amigo, amiga, algo inexplicable le sucede a la persona que tiene confianza en Dios. Fe en Dios nos da fe en la humanidad, y aun cuando algunos nos fallen, no nos desesperamos. La fe en Dios contrarresta las fallas humanas. Confíe en Dios, mi amigo, de todo corazón.
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1: Las 11:03.

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0: existe dos tipos de éxitos. El uno, el éxito light, y el otro, el éxito verdadero, el éxito que dura toda la vida. El éxito verdadero es aquel que da felicidad duradera, y es lógicamente para las personas que practican en su vida los valores éticos y morales como la honestidad, la responsabilidad, el respeto. Por ello, es tiempo de sembrar en todo el Ecuador los valores éticos y morales, pues ellos nos harán triunfar. Es hora de reconocer que debemos actuar con la honestidad, pues si lo hacemos, seremos la luz que iluminará el progreso de los demás. Es tiempo de agregar la ética y la moral a nuestra preparación académica. Si lo hacemos, nos forjaremos como líderes de excelencia. Es hora de amar, respetar y cuidar a nuestro medio ambiente, pues de él dependemos para respirar, para alimentarnos y sencillamente para vivir.
1: Las 11:26.

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1: Las 12:09.
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0: cierto día, una pequeña oruga caminaba en dirección al sol. Muy cerca del camino, se encontró con un mosquito y este le preguntó:
1: ¿Hacia dónde te diriges?
0: La oruga le contestó:
1: Tuve un sueño anoche. Soñé que desde la punta de la gran montaña yo miraba todo el valle. Me gustó lo que vi en el sueño y he decidido realizarlo.
0: Mientras la oruga se alejaba, el mosquito sorprendido dijo:
1: Debes estar loca. ¿Cómo podrías llegar hasta aquel lugar? Tú, una simple oruga. Una piedra será para ti una montaña, un pequeño charco, un mar y cualquier tronco, una barrera que no podrás pasar.
0: Pero la oruga estaba tan lejos que no lo escuchó. Sus diminutos pies no dejaron de moverse. De pronto, se oyó la voz de un escarabajo que decía:
2: ¿Hacia dónde te diriges con tanto empeño?
0: Sudorosa y muy jadeante, la oruga le dijo:
1: Tuve un sueño y deseo realizarlo. Subiré a esa montaña y desde allí contemplaré todo nuestro mundo.
0: El escarabajo no pudo contener la risa. Soltó la carcajada y luego dijo:
2: Ni yo, con patas tan grandes, intentaría una empresa tan ambiciosa.
0: Y se quedó en el suelo, matándose de la risa, mientras la oruga continuó su camino. Del mismo modo, se le burlaron la araña, el topo y la flor. Le aconsejaban que desista de su sueño.
2: No lo lograrás jamás,
0: le dijeron. Pero en su interior había un gran impulso que la obligaba a seguir. Ya agotada y sin fuerzas, y a punto de morir, decidió parar a descansar y construir con su último esfuerzo un lugar donde pasar la noche.
1: Estaré mejor.
0: Fue lo último que dijo y murió. Todos los animales del valle por días fueron a mirar sus restos. Allí estaba el animal más loco del pueblo. Había construido como su tumba un monumento a la insensatez. Ahí estaba un duro refugio, digno de uno que murió por querer realizar un sueño inalcanzable. Una mañana, en la que el sol brillaba de una manera especial, todos los animales se reunieron alrededor de aquello que se había convertido en una advertencia para todos los atrevidos. Y de pronto, quedaron atónitos. Aquella concha de oruga dura comenzó a quebrarse. Y con asombro vieron unos ojos y una antena que no podían ser más que los de la oruga, que creyeron muerta. Poco a poco, como para darles tiempo de reponerse del impacto, fueron saliendo las hermosas alas arcoíris de aquel impresionante ser que tenían frente a ellos. Era una mariposa. No hubo más que decir. Todos sabían lo que haría. Se fue volando hasta la gran montaña y realizó su sueño. Aquel sueño por el que había vivido y por el que había vuelto a vivir. Todos se habían equivocado. Dios no nos hubiera dado la posibilidad de soñar si no nos hubiera dado también la oportunidad de hacer realidad nuestros sueños. Si tienes un sueño, vive por él, intenta alcanzarlo, pon la vida en ello. Y si te das cuenta que no puedes, quizá necesites hacer un alto en el camino y experimentar un cambio radical en tu vida. Y entonces, con otro aspecto, con otras posibilidades distintas, lo lograrás. Recuerda que el éxito en la vida no se mide solo por lo que has logrado, sino por los obstáculos que has tenido.

entonces aparecerá la señal del Hijo del Hombre en el cielo, y entonces lamentarán todas las tribus de la tierra y verán al Hijo del Hombre viniendo sobre las nubes del cielo con poder y gran gloria.

Bueno, creo que ustedes ya conocen a Marcela. Tiene una voz preciosa y esta canción se llama Dame tus ojos.

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2: La 1:02.
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0: Esta es una parábola que a mí personalmente me ha encantado muchísimo y quisiera compartir con ustedes algo que ha ocurrido y que se lo puede comprobar cualquier momento. Es una carta muy especial. Querido hijo, hace mucho que no me escribes. Sé que tus muchas obligaciones te deben tener ocupado. Sé que ahora tu nuevo hogar está en primer lugar, pero me gustaría recordarte que aún tienes a tu madre. No sé si alguna vez te conté la sensación de incredulidad que tuve cuando al salir del malestar del alumbramiento miraba tu cuna junto a mi cama y en ese instante en una conversación interna con Dios le daba gracias y le preguntaba, ¿es verdad? ¿Este ser tan hermoso salió de mi vientre? Y aquellas madrugadas que por causas naturales que tiene todo niño te enfermabas y sentada contigo en los brazos me sorprendía la mañana angustiada y desesperada porque la fiebre no bajaba. Sin embargo, ni el cansancio más severo me alejaba, porque nada era más importante que tú. ¿Recuerdas aquella tarde de noviembre que tu padre se enojó conmigo? Lo hizo porque estaba cansado de que no respaldara sus normas y te dejara hacer lo que quisieras. Nunca te dije cuánto sacrificio nos costó a tu padre y a mí para que pudiéramos tener una casa propia, la misma que vendiste para marcharte del país. Hoy en mi vejez, miro por la ventana de este cuarto cada mañana, con la esperanza de verte llegar y con lágrimas en los ojos recuerdo lo que tu padre muchas veces me dijo. Ama a tu hijo en la misma medida en que le enseñas a ser responsable. Enséñale a ser útil haciéndole colaborar en las tareas del hogar. Jamás les des nada si no se lo merece. No permitas que te grite ni desobedezca. Demuéstrale tu confianza enseñándole a ser independiente y felicitándole por cada logro que obtenga, por más pequeño que sea. Nunca te enfrentes a mí. Cuando como padre tenga que reprenderle, del mismo modo que yo lo haré cuando tú tengas que castigarlo. No es mejor madre aquella que complace y sobreprotege, porque no pudo pasar el día con él. Varias veces discutí con tu padre porque creía que en tu educación yo tenía la razón. Muchas veces me dijo estas palabras: las consecuencias de lo que haces hoy con tu hijo las verás mañana. De nada sirve que un padre imponga fortaleza y normas en la casa si su amiga y compañera no las respalda o lo hace solo cuando el padre está en la casa. En la soledad de este cuarto de asilo de ancianos, lamento no haber escuchado a tu padre, pues no es tu culpa el que hayas crecido ingrato, cuando todo lo que recibiste te lo di sin que te significara esfuerzo alguno. Siempre te hice creer que tenías derecho a todo y hasta de mucho más. Querido hijo mío, solo te pido, para que no sufras la ausencia de un hijo perdido, que no lo consientas como lo hice yo contigo, cuando tengas tu propio hijo. Enséñale que para lograr todo lo que él quiera en la vida, debe aprender a luchar. Recuerda todo lo que te enseñó tu padre. Quizás, si él estuviera conmigo, no sentiría tanta soledad. Conclusión. ¿Por qué existe tanta ingratitud? ¿Y por qué esta mujer, por qué esta anciana escribe esta carta desde un asilo de ancianos? Porque fue abandonada por su único hijo. Y que es tan triste y doloroso encontrarnos hoy en día cientos de madres, cientos de padres abandonados por sus hijos ingratos. La culpa no es de los hijos, la culpa son de los propios padres. No les enseñaron algo vital en la vida. Número uno, enséñele a obedecer a la primera vez. Número dos, cada vez que pida algo, que utilice la frase por favor. Número tres, cada vez que usted le pida algo a su hijo, él debe responder la frase con mucho gusto. Número cuatro, todas las mañanas mientras se levanta de la cama su hijo o sus hijos, deben ellos, antes de irse al baño, arreglar su cama, tender su cama. Número cinco, los platos los deben lavar cada uno. Número seis, jamás permita que los deberes hagan el día sábado o el domingo, sino el día viernes, hasta las 11, 12, 1, 2 de la mañana. De esa manera les estoy enseñando a ser responsables.
1: La 1:30.

0: fragante para ti, Señor. Perfume agradable delante de tu trono.
1: La 1:49.

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4: Y os daré pastores, según mi corazón, que os apacienten con ciencia y con inteligencia, dice el Señor.

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1: Las 2:07.
2: Las 2:07.

0: Estando un anciano hindú moribundo en su miserable choza, fue asaltado por un temible bandido famoso por su crueldad. Pero al observar al anciano en su pobreza y soledad, por primera vez sintió compasión por una víctima y le preguntó: ¿qué puedo hacer por ti, miserable viejo? El anciano lo observó detenidamente como tratando de descifrar algún misterio en su mirada y pausadamente le pidió: ¿ves aquel frondoso árbol que está frente a mi choza? Ve y tráeme una rama grande y fuerte. El asesino tomó su hacha y de tres golpes certeros desprendió una gran rama, la cual arrojó al lado del lecho del viejo. Dio vuelta y próximo a partir escuchó una vez más la voz del anciano que le suplicó: por favor, ayúdame una vez más. Lleva esta rama y devuélvela a su lugar de origen. El bandido sorprendido le escupió en la cara: imposible, jamás podré hacer que esta rama vuelva a estar en su lugar. El místico le contestó: recuérdalo siempre, el auténtico poder no es para destruir. Se demuestra su grandeza solamente al construir. Este asesino soltó su hacha y acompañó al viejo hasta que en paz murió. Conclusión. Una persona inteligente, una persona fuerte, una persona grande, una persona maravillosa, una persona que tiene poder, sea económico o intelectual, lo utiliza para hacer el bien a los demás. Es una persona que construye puentes, que construye la amistad, que construye la relación con su familia, con sus compañeros de trabajo, con sus amigos, con todos los que le rodean. Es una persona que poco a poco se hace conocer que es una persona maravillosa. Por lo tanto, si usted quiere demostrar realmente que es una persona poderosa, construya. No sea chismoso, no sea envidioso, no sea egoísta, no sea resentido, no sea rencoroso. Sea una persona que solamente pueda repartir el amor, el afecto, y solo entonces usted será una persona poderosa.
1: Las 2:35.

príncipe, como nuestro salvador, como el rey de reyes y como el señor de los señores. Y por eso, Señor, nos gozamos en ti.

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2: Las 3:02.

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1: Hola, yo soy Emilio Reyes. Si deseas saber cómo alcanzar la salvación y llegar a ser un hijo de Dios, presta mucha atención a las siguientes palabras. Por cuanto todos pecaron y están destituidos de la salvación que Dios da a través de Jesucristo. Porque la paga del pecado es la muerte, mas el regalo que Dios da es vida eterna en Jesucristo. De tal manera amó Dios al mundo que ha dado a su Hijo único, Jesucristo, para que todo aquel que cree en Él no se pierda, sino que tenga vida eterna. El que cree en Jesucristo tiene vida eterna, pero el que rehúsa creer en el Señor no verá la vida, sino que la ira de Dios estará sobre él. Mas a todos los que le recibieron, a los que creen en su nombre, les dio el poder de ser llamados hijos de Dios. Por la gracia de Dios son salvos, por medio de la fe en Cristo, pues es un regalo de Dios. La salvación no se recibe por las buenas obras que uno pueda hacer para que nadie se jacte en sí mismo.
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2: Las 3:28.

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2: Os daré pastores, según mi corazón, que os apacienten con ciencia y con inteligencia, dice el Señor.

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1: Las 6:07.
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kaskakuna iglesia evangélica montes de arará comunidad castuj alto sector daquihuayco invitación por tanto dejará el hombre a su padre a su madre y se unirá a su mujer y será una sola carne Génesis 2:24. La iglesia evangélica ya antes mencionada tiene el alto honor de invitar al matrimonio eclesiástico que se llevará a cabo el día domingo 4 de octubre del 2026, siendo a las 9 horas de la mañana en la misma iglesia. Novios Marco Antonio Tene Huaranga, Lisbeth Priscila Auquilla Mazacela, padrinos Juan Manuel Tene Maza Lema, María Delia Huaranga Guaye, suegro Pedro Auquilla Vadillo, Josefa Mazalema Mocha. Animación del evento, hermano Enrique Caizaguano desde Guayaquil, mensaje Pastor Luis Auquilla Auquilla, celebración del matrimonio Pastor Antonio Pilco Pilco, orquesta de la misma iglesia estará animando. Invitamos a las iglesias, Iglesia Evangélica La Paz de Jerusalén, Iglesia Evangélica Pan de Vida Castuc Tongurahuaya, Iglesia Evangélica Huerto de Edén Chaupi San Antonio, Iglesia Evangélica Renacido por Cristo Castuc Huayrapamba, Iglesia Evangélica Jesús Nuestro Camino San Javier Tongurahuaya,

Iglesia Evangélica Camino Real Cunispuma, Iglesia Príncipe de Paz Chacahuayco, Iglesia Evangélica Jesús la Luz del Mundo, Iglesia de la Novia, Misión Evangélica Libertadores en Cristo, Monjas Alto y sus alrededores, así como también los familiares del novio y de la novia, abuelitos, abuelitas, tíos, tías, primos, primas, sobrinos, sobrinas, amigos, amigas, conocidos, lo hace invitación. La recepción se realizará en la casa del padrino. Juan Manuel Tene, padrino. María Delia Huaranga, madrina. Antonio Pilco, Pilco, pastor. Marta Pilco, secretaria Nispa. Caita Pisuillas, Pasequiesca, Kunami. Xerespaca, Cay Iglesia Evangélica, Monte de Ararat. 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

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Sinayata, hermana Elena Guamán y Mapis Niska, buenas noches, que Dios le bendiga, Nísimas Paquis Gaskangika. Sinayata, Silvi Lubi, Tenesaka y Mapis Tandariska, Culta Fénix en Pisnin, gracias por sus enseñanzas y consejos, Nísimas Paquis. Saludos Pastor Manuel Hualán, Dios le bendiga siempre. Saludos de Cajabamba, Nispa, Cajabamba y Mamanta. Saluditos con Aymata Cachas.

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Hermana, Diosito le bendiga, siga adelante, Nispa. 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

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Pase unos saluditos en Chinchin, Hierbabuena, a familia Hualán, Hualán Cepeda desde sur de Quito, Nishimaspa, Kiska y Matapis Cachascaca, Juan Changa, Nati y Mapis Yucanchi, Guantandarisca. Shirazeta Juan Niska, saludos hermana, bendiciones, saludos en Chausán, Totorillas, desde Estados Unidos, Nishimaspa, Kiskas Kangichika. Shirazetan Ruth y Mapis, a ver, Ruth y Mapis Niska, Malangning, saludos, hermana Juanita, bendiciones, saludos para la familia Malang, Lema Nispa, Kiskaska. José Chenin, saludos, hermana Juanita, desde Los Chillos, pase unos saluditos en Sablú Chico, familia Chucuri y Carhua Niska. Ariel Jiménez Niska, buenas noches, hermana Juanita, les saluda a mi iglesia Casa de Dios Nispa Kiskaska. Alberto Niska, saludos para mí Mari Pulique. 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